0: No, amigo mío, es solamente alegría que yo uno se sienta alegre porque Dios me ha ayudado tanto, tantas cosas lindas que me están pasándome en la vida.
1: Ya.
0: Y nada más que eso. Y todo con humildad las cosas.
1: Eso.
0: Y gracias a ustedes también. Yo aprendo mucho de ustedes, saco todo lo positivo de ustedes.
1: Eso.
0: Todo lo positivo lo saco de ustedes, sobre todo de usted.
1: Mira qué lindo.
0: De los demás no, Jimmy Llamé, no puedo sacar algo positivo Jimmy Llamé porque en medio.
1: Tiene toda la razón. Si quiere andar por el buen camino, querido amigo Patito Quirós, guíese por el espíritu de los locutores de la Radio Carnaval. Y dice: alabaré, alaba. Canta conmigo, Pato Quirós. Alabaré. No, con cariño, con respeto.
2: Buena.
1: Un abrazo
2: para usted, para
1: buena,
2: mi compadre, viejo. El más bonito de Islandia.
1: Eso.
2: Es que ya me tenéis medio acongojado porque...
1: ¿Qué pasó?
2: No te da el valor para manejar la micro.
1: No. Voy ahí. No sé, sí, que de ir, voy a ir. Pero todavía no, muy viejo, no es que tengo que... solucionar aquí un tema del horario, todo eso. Aparte que... Vamos. Pesquemos en la micro. Vamos a manejar la micro y después al otro día. Muy buenas tardes a esta hora de la tarde. Reportan micro de la locomoción colectiva exceso de velocidad. A más de 130 kilómetros fue sorprendido en la Avenida España. Un conductor de la locomoción colectiva. En su interior, después de una detención de carabineros, se percataron que Sergio Durán era el conductor. De ahí yo voy a liberar nomás. Ay, no, yo voy a liberar nomás, no. Monochito, de principio a fin, la carnaval lejos, la mejor. Muchas gracias. ¿Quién nos mandó ese tan lindo mensaje? La Miriam de Curimón, no te puedo creer. Miriam es mi amor. Está más cerca y más lejos de Curimón. Si un día me...
2: Eso es bullying.

Me gusta esta canción, me gusta. 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
2: Quien no vive para servir, no sirve para vivir, guerrero, porque la vida no es lote de gozos, la vida es un lote de deberes. Vivamos como si fuera eterna, pero preparémonos como si fuéramos a morir mañana. Tengamos en cuenta fracasos, desilusiones, tristezas y alegrías, porque son adelantos de la vida y no nos creamos Dios. ¡Hasta piraguarella! Porque somos criaturas de Papá Dios.
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2: Que Manitú bendiga sus hogares y sus corazones. 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El paquete Putumayo lo estamos regalando. Mucha persona a través de la televisión nos está viendo, otros nos escuchan en la radio y piden los elementos de cura. El paquete Putumayo representa la salud, la protección, la prosperidad. Representa desprender maldad, gualicho, brujería del cuerpo suyo. 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Pero hay una personita que nos llama. Vamos a ver a quién tiro huesito. La persona que nos habla, Dios bendiga. Deme su nombre.
5: Mi nombre es Clara Almeida.
2: Y dame la fecha de nacimiento para que yo te pueda orientar. ¿Qué fecha tienes, hijita mía?
5: Que no es para mí, es para mi hija.
2: ¿Cuál es la fecha de tu hija?
5: La fecha de mi hija es el 17 de diciembre del 87.
2: ¿Cómo se llama ella?
5: Ella se llama Karen Díaz.
2: Vamos a mirar a través de unas cartas del tarot. Y quiero que la ponga en la mente, quiero que la ponga en el corazón, hermana mía.
5: Ya,
2: sí. Ella está bastante afligida, comenzando a vivir y con una tristeza, con una pena en su corazón. Las ganas de vivir y de luchar ella las está perdiendo. Su salud se ha acabado últimamente porque ha estado enferma hasta de su mismo cuerpo. Es normal, cuando el espíritu se decae, el cuerpo se enferma, se malogra. Ella está atravesando una depresión bastante fuerte, hermanita mía. A ella se le han cerrado muchas puertas y oportunidades bonitas se le han ido de las manos. ¿Con quién vive ella, madre mía?
5: ¿Cómo?
2: ¿Con quién vive su hija? ¿Con usted?
5: Conmigo, sí.
2: Hay que limpiar el hogar porque donde se vive hay cargas negativas. Esto producto de la envidia, de la maldad, porque hay gente envidiosa que su hogar lo ha mirado con malos ojos. Envidian esa madre luchadora porque usted ha sido madre y padre para sus hijos. Es un amor muy fuerte y le preocupa a su hija y esa es la tristeza que le embarga. Ahora es su misión sacarla adelante, ayudarla, hacerle caer en cuenta que esta tristeza no es normal, que ella es hija de Dios, que vino a esta vida con un propósito, vino a vencer y no a ser vencida. Envidian la madre, envidian los hijos. Siempre me ha dicho mi taita, lo que piden para los padres, piden para los hijos. Y a usted le ha tocado una vida bastante luchada, hermana mía. Le digo que le voy a regalar el paquete Putumayo, se lo voy a regalar para su hija. Vamos a darle el aceite Madre Selva, que lo aplique en la frente, en las manos, para que esa depresión se retire, para que ella le tome el amor a vivir, a luchar, a levantarse de cualquier tristeza que esté interna, ¿correcto?
5: Sí, correcto.
2: Yo le voy a enviar estos elementos, se los voy a regalar y le voy a decir cómo limpiar la casa, hermanita mía, porque cuando en un hogar hay cargas negativas, es producto de la envidia. ¿Y qué tenemos que hacer? Limpiar y proteger con Papito Dios. Le voy a devolver el llamado en un rato más y vamos a hablar con claridad lo que está pasando. Le hago una pregunta, hermana. ¿Le hablé con verdades o mentiras?
5: Con verdades. Confío mucho en usted.
2: ¿Usted me va a recibir estos elementos?
5: Sí.
2: Y yo
5: sí.
2: Se los regalo con cariño, porque su hija Karen los necesita. Un abrazo, Dios te bendiga. Atenta a mi llamado.
5: Gracias.
2: Bendición.
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2: Mirando los huesitos de la Cuzumbo, mirando las cartitas del tarot y orientando a mi familia, a la gente que nos llama. 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Aló, ¿con quién hablo? Deme su nombre.
8: Con Bárbara Argel.
2: Bárbara, gracias, gracias. La fecha de nacimiento tuya, por favor.
8: El 6 de mayo del 97.
2: 6 de mayo del 97. Hábleme fuerte, no vaya a poner altavoz. Y ponga en mente, en corazón, todo lo que me quiere saber, hermano. Todo lo que usted me quiere preguntar. Suerte, salud, trabajo, amor. Vamos a mirar a través de las cartitas del tarot. Emprendedora y muy luchadora, me dicen las primeras cartas. Fuerte de espíritu y si se cae, se vuelve a levantar. Un carácter fuerte, pero tiene un corazón muy noble. No soporta la mentira, el engaño ni la traición. Un hogar lindo que comparte, Dios bendiga, porque la familia es el tesoro más hermoso de la vida. Y estás en un árbol frondoso, un hogar lindo que tienes. Y cuando el hogar es bello, lo envidian bastante, tenga cuidado. Últimamente se ha notado intranquila, afligida, aburrida, desesperada, a veces con ganas de salir corriendo de su misma casa, ¿verdad?
8: Sí.
2: Y esto ha traído problemas a la misma relación, porque hay amor en un hogar, pero se ha perdido paz, tranquilidad y hasta la misma prosperidad que había un tiempo atrás. ¿Es verdad o es mentira, hermana Bárbara?
8: Es verdad.
2: Arrastran con cargas negativas del pasado. El hogar hay que limpiarlo, limpiar la mala energía, porque indudablemente hay mala energía en el hogar y hay algo que le está trayendo tristeza, depresión. Quiero regalarle el paquete Putumayo. Elementos de sanidad, se los voy a hacer llegar allá a su región. ¿Usted de dónde es, hermana?
8: De la comuna de Gualeguay.
2: Eso queda por allá, por la región de Llanquihue, ¿verdad?
8: No, por acá de Puerto Montt, la carretera Austral.
2: Ah, ya. Yo quiero que reciba estos elementos, se los regalo, se los envío y vamos a desterrar esa mala energía y a cortar estas cargas negativas. Yo en nombre de Papá Dios te entrego estos elementos y los vas a usar con fe. Se los regalo, pero sé que le van a servir porque van a cortar cualquier cosa negativa, van a traer salud, vas a limpiar la casa, vas a proteger el hogar y a nombre de Dios te envío estos elementos porque yo sé que le van a servir. ¿Me los recibe con cariño?
8: Sí.
2: Bueno, Bárbara, tenga pendiente porque le devuelvo el llamado. Y le voy a comunicar sobre personas malas, envidiosas. Cuando el hogar es bello, lo envidian bastante. Y cuando el hogar se carga de malas energías, sucede lo que está pasando. Aburrimientos, tristezas, cambios de genio. Porque de un momento está bien, al otro momento le llega una rabia que a veces no se soporta ni usted misma. ¿Es verdad? Entonces, a recibirme el paquete Putumayo. Que Dios bendiga y atenta a la llamada nuevamente. Bendición.
8: Okay, muchas gracias. Bendiciones.
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0: Esta es la hora.
9: En su Radio Carnaval ya son las 21 horas con 26 minutos.
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11: Los saco de... Ni siquiera estaba sentado, está echado riendo los sacos de tierra de hoja. Ayer pasamos, estaba todo oscuro, el compadre al frente, así, po. Mira, no, mira, así, un tremenda llama, dije. No estará nada por aquí, dije. No creo, dije. No creo. A esta hora de estar durmiendo. Oh, se cayó el dicho. No, bro. Al parecer, mi compadre, no le hace el... Me hace el pipeño, mi compadre. Para mí que no, es una persona intachable. Cero alcohol, ¿no, compadre? No, por favor, dime usted, compadre. Cero alcohol, por favor. Por favor, dime que es así. 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
7: Morocho, yo soy la única que jamás he reclamado a la hora que tú llegas. Tú eres el que la lleva, pues, Morocho, así que da lo mismo. La opinión es la misma. Tú eres más bacán.
11: Oye, nos habíamos saludado a la... Yo pensé que la profesora no estaba, viejo. Profesor, ¿dónde estaba, Iván? Hola, profesor. Monochito, buen inicio de semana. No, de verdad que no me percaté de que había escrito. Que tengas un excelente programa. Santoral del día de hoy, Flor. Nuestra amiga Flor Pradena está de nomástico. Profesor, no, oh, le pido mal, la disculpa del caso. Pensé que no estaba, de verdad. Pensé. Por mi gran culpa, ya.
12: Estas son las mañanitas.
11: No, si la voy a... No se trata de eso. Pensé que no estaba, de verdad. Pido disculpas públicas.

0: ¿Qué te dije? Revisa, está la profesora. Te dice, revisa, revisa. Tú no naciste. No, ¿Cómo voy a hacer todo yo? Sí, pues viejo, te dije, revisa. Revísate. Mandó la profesora. Revísate, dije.
1: ¿Cómo explicarle a la conciencia que esto fue mi culpa?
0: Revísate.
1: ¿Cómo decirle?

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2: 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Esta es la hora.
3: En su Radio Carnaval ya son las 21 horas con 35 minutos.
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Que tiene la niña. Ya son las 21.

0: Radio Jaileña París. Estamos para ayudarte. Mira. Almacén La Isla. Así van a estar bien, compadre, cuando yo vaya. Tienen polerón ahora, viene, qué bueno, ¿no? Hola, brochito, ¿cómo está ahí? Bien, acá la Claudia de Miraflores Alto. Deseo saludar a nuestra hija Florencia, ya que ayer le dieron el alta en la capital, y dar las gracias a todas las personas que nos hablaron por los diferentes medios para saber el estado de salud de nuestra princesa. Y dar las gracias a Dios por devolverle a casa para estar juntitos nuevamente. Te amamos, princesita de los pavitos. Monochito, ¿hay algún tipo de...? Sí, hay. Ah, bueno, está bueno, sí. ¿Cómo va a ir sola? Está bueno ir sola para... ¿Cómo ir sola?
1: Morochito, yo aquí disfrutando tu compañía, pero estoy en comida frío. Oye, Morochito,
0: no le pongo
1: mucho la temperatura.
0: Hay que calentar el cuerpo, mi amorcito. Y eso es fácil.

0: Hola, amorosito, tenga usted muy buenas noches. Te saluda Juanito Alegría. Oye, te quiero saludar de parte de Meraldita Castillo, que está muy triste porque acaba de partir un hermano hoy día. Así que para que usted le, la salude y le dé la paz, la tranquilidad, el consuelo.
1: No le puedo creer.
0: Y un temita ese de...
1: ¿De igual, amigo?
0: Nunca te olvidaré.
1: Nunca te olvidaré.
0: Si le puede programar Ángel para un final, por favor. Ah, que está con penita. Salud de la gracia, morochito.
1: Ya, amigo, que fome lo que. Qué lástima. De la alegría pasamos a la tristeza. Así es la vida. Es un tobogán de emociones.

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0: manito arriba, arriba. Podríamos hacer una canción a través del ciber. En un Cyber Day, Cyber Day. Hoy día no estamos en el ciber, ¿cierto? No, no.
1: 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No.

0: Cualquier evento que tengan ahí, matrimonio, despedida soltera, cualquier cosita,
1: ¿ya?
0: Morocho Sabrosón tiene precios Cyber Day. Cyber Day, cualquier cosa, bonito, ¿no?
1: No, no, no. No, no, no, no, no, no, no. No, no, no, no, no, no. No alcanzamos a entrar en esta oportunidad, ¿no?
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1: No, no, no.

0: ¿Cómo está, querido amigo?
1: Mechita,
0: ¿cómo está, querido amigo? Eso, mi perro.
1: Bueno, espero que hayas tenido un feliz, tranquilo y seco 18. Ahora hay que ya preparar las bolsitas
0: ¿Para qué?
1: Para Halloween.
0: Ah, sí.
1: Así que, nada, pues, molochito.
0: Un abrazo, mi compadre.
1: Aquí, como siempre, atento.
0: Mira que
1: a la radio, tomando un rico cafecito, mirando la lluvia, escuchando la radio.
0: ¿Café?
1: Así que, eso, pues, morocho. Siempre atento a la radio.
0: ¿Qué tipo de café es ese, weón? A ver.
1: Esto, a la radio, tomando un rico
0: café.
1: Cafecito.
0: Ya.
1: Mirando la lluvia, escuchando la radio. Así que, eso, pues, morocho.
0: A ver, alguien que me ayude, que me esté escuchando, por favor. Eso es una lectura de una... ¿De qué? De un sachet de café, ¿o no? Ese debe ser un sachet de café, ¿no?
2: ¿Muchito?
0: Sí.
2: Era en el del hospital. Nuestra hija estuvo hospitalizada, por eso estábamos dándole las gracias a las personas que preguntaron por ella.
0: Ah, mira.
2: Recién ayer le dieron el alta.

No tenía idea, la verdad, no tenía idea. Así que un saludo para la Florencia. Mire que le... No tenía idea. Bueno, saludo para usted, Claudita. Saludo para la Florencia. Saludo a mi compadre, que está Marcelito. Gran saludo para usted, mi amigo. ¿Por qué no? ¿Ah? Ya se le acabó la... ¿Se le acabó la batería al teléfono? ¿Ah? Son las 22, no... ¿Son las 10 de la noche ya? Oye, ¿alguien sabe cuándo perdemos de nuevo, no? ¿Es verdad que jugamos mañana? ¿Mañana perdemos, no? ¿Con México? ¿Mañana México? ¿Perdemos mañana con México?

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0: Esta es la hora.
5: En Carnaval FM son las 22 horas con 5 minutos.

comenzamos los cómplices del amor hasta ahora. 84-89-09-79. Ese es nuestro número, ¿vale? 84-89-09-79. Coloque su nombre. ¿De qué parte nos está escuchando? ¿Cuál es la canción que desea programar con nosotros? Aquí los cómplices del amor. Es su radio Carnaval.

están? Son las 22:03. Bienvenidos, bienvenidas cada uno de ustedes, nuestros queridos amigos, a esta hora de la noche, nuestros cómplices del amor. No se olvide que nuestro número es el 84-89-09-79. Un saludo para todos los que están escuchando la radio y, por supuesto, los que están ahí al pendiente de la lluvia en este día lunes. Recuerden que lunes, martes y miércoles al minuto está programado que caiga agüita para que estén todos ahí viendo y recordando sus casitas. Estamos en Los Cómplices del Amor y comenzamos con nuestra gran querida amiga Lucía. ¿Cómo está, Lucía? Gusto saludarte. Juanita, si después no escribía, pero déjame decirte que te escucho todos los días. Soy Lucía, te estoy escuchando desde Quillota y un gran saludo para toda la gente que escucha Radio Carnaval, sobre todo en este espacio que son Cómplices del Amor.

Son los cómplices del amor a esta hora de la noche. No se olvide que nuestro número es el 8489-0979. Día lunes 5 de octubre ya. Morochín, Rodrigo por acá de San Antonio. ¿Cómo está, querido amigo? Gusto saludarlo. ¿Cómo le ha ido? ¿Cómo está la cosa por allá? ¿Cómo está la agüita? En San Antonio mucha agüita. Juanito, quiero saludar a mi Agustina de Las Cruces con una canción de Antonio Roma. Muchas gracias por todo, ¿eh? Bueno, gracias a ustedes, queridos amigos, por estar con nosotros hasta ahora de la noche en estos cómplices del amor y acompañarse más intensiva de esta música tan linda que ustedes programan a esta hora de la noche.

Estamos en Cómplices del Amor de su radio Carnaval a esta hora de la noche. Seguimos a esta hora, por supuesto. Buenas noches, Juanito, ¿cómo estás? Yo aquí, María Tapia, orgullosa de mis 55 años, escuchando a esta hora de la noche Radio Carnaval. Y si está tan lejos de allá en Melbourne, Australia, obviamente le vamos a complacer a usted, pues, querida amiga. Muchas gracias por estar con nosotros y estar en Radio Carnaval, Cómplices del Amor, en el día de su cumpleaños, desde aquí hasta Melbourne, Australia. Se va Leo Dan.

0: Muchas veces cuando estamos acá, no muchas veces, sino que la mayoría de las veces, por no decir siempre, la gente que escucha Radio Carnaval hasta ahora de la noche está a distancia. Me refiero a que ella está trabajando y él está en la casa, o él está trabajando y ella está en la casa. Pues bien, esta es una ocasión de ellas. Catalina, de Santiago, me comenta que está lloviendo en Santiago y está lloviendo súper fuerte, ¿eh? Y ella quiere enviarle un saludo a su marido, Ricardo, un feliz cumpleaños, que Dios lo bendiga por siempre, que lo amo, que espero que lo pase bien con sus compañeros de trabajo, decirle que lo amo mucho y le dedico una canción a esta hora de la noche.
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0: Saludos para ti, Ricardo, muchas gracias y felicidades.
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Juanito, ¿cómo estás? Buenas noches, Monochito. Voy a pedirte una canción que se llama Después de ti, a esta hora de la noche, de Alejandro Lerner. Porfa, Los Cómplices del Amor, siempre esperándolos de lunes a jueves. Un gran saludo para ti, Fabiola. Muchas gracias. ¿Cómo está Fabiola por ahí, por Panquehue? ¿El agüita cómo está? ¿Está todo bien? Seguimos a esta hora en Cómplices

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2: Esta es la hora.
3: En Carnaval FM son las 22 horas con 35 minutos.

0: adiós.
1: La música de Franco De Vita junto a Kany García. Hoy me voy en una canción que nos estaba pidiendo Teresita, que está a esta hora de la noche en San Antonio. Muchas gracias, Teresita. Parte de inmediato la canción, por eso no quisimos interrumpirla. Seguimos a esta hora de la noche en estos Cómplices del Amor. ¿Nos vamos hasta dónde? Hasta Concón. Mira qué bueno. Claudita, ¿cómo está en Concón? Escuchando la carnaval, estudiando, deleitándome con la lluvia y, por supuesto, escuchando Cómplices del Amor. ¿Será un posible una canción de La Oreja de Van Gogh? Claudita, ya está sonando.

Camilo. Camilo me está diciendo, Juanito, hay una canción que pasa taca, taca, taca, taca, y le puso en el WhatsApp, le puso taca, taca, taca, taca, taca, taca, piensa en mí. Así se llama la canción, Camilo. Justamente esta canción de Leandro y Leonardo, piensa en mí. Un gran saludo para ti, querido amigo, desde La Ligua, escuchando la carnaval y, por supuesto, acompañándose en esta noche de lluvia por la zona y, por supuesto, mañana, martes y el miércoles también va a estar cayendo agüita, así que hay que estar preparados cada uno de ustedes. Y por supuesto yo también, pues sí, yo no soy inmune al agua, ni mucho menos. Así que hay que prepararse, ojo con el estado de carreteras y nada, solamente estar con Carnaval FM informándose y escuchando la radio que les acompaña todo el día. Querida amiga Carito, ¿cómo estás? Gusto saludarte. Juanito, ¿cómo estás? La Caro por acá. Te estoy escuchando desde San Felipe con harta agüita por acá, qué rico. Así que se alimentan nuestra tierra amada, querida. Así que nada, desde aquí te envío un gran beso, un abrazo. Y si es que alcanzo a escuchar una canción de Los Vázquez que me encanta, una canción que habla de mí. Ya. Y ahí yo le pregunté, ¿y cuál canción es? Ella me dijo, no me quería.

¿Estamos listos para recibir el anglo a esta hora de la noche? Perfecto. Estamos todos bien, ¿verdad? ¿Cómo va la noche? ¿Cómo va la lluvia? Se escucha en su ventana, se escucha en su trabajo. Aquí estamos nosotros acompañándonos de esta lluvia hermosa, programada, así para nadie es sorpresa que hoy día a esta hora esté cayendo agüita, igual que el día de mañana. Se pronuncia, o sea, se ha dicho también que no va a caer agüita todo el día, sino que va a ser en momentos, pero igual hay que estar precavido para todo, ¿verdad? Hay que estar precavido. Con los niños mañana en el colegio, así que hay que estar al pendiente. Seguimos hasta ahora en estos cómplices del amor.

0: 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Esta es la hora.
1: En la Carnaval, 23 horas con 11 minutos. 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

0: Esta es la hora.
1: En la Carnaval, 23 horas con 32 minutos.
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0: son las 23 horas con 43 minutos y llueve. ¿Cómo está la gente en Ovalle? ¿Qué pasó?
1: ¿Qué pasó, Morochito, que andáis tan prendido?
0: Sí.
1: Ni la Baltilo gana tan prendido como todo el día.
0: Aquí estamos a la Baltiloca, hola Morochito, aquí estamos en familia disfrutando de la lluvia y un rico caldito. Quiero que toques un tema para mi madre Nicole, que le encanta. Vuelve, de Rafaela Carrá. Ella está en Santiago, que la amo y que la adoro mucho, mira que linda. Gracias.
2: Buenas zorro.
0: Saludos, dale.
2: Saludos, compadre.

Llega la música de Maelo Ruiz. Saludos para todos los que están ahí trabajando hasta ahora de la noche. Con esta lluvia rica. Está para cucharitas. Está para cucharita, ¿no? Cucharita o tenedor. También cuchillito, por favor. También, bueno.

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1: 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Esta es la hora.
2: En Carnaval FM son las 0:04.
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0: 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Esta es la hora.
1: En su Radio Carnaval son las 6 de la mañana con 3 minutos. 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

0: Muy buenos días, amigo Messi. Muy buenos días, amigo Messi. Es amigo Cuchicola. Saludos muy afectuosamente, compadre. Siendo un excelente día de martes, hermano. Con lluvia mortal, hermanito. ¿Eh? El agüita fría. Y saludo grande para la familia carnavalera que lo escucha en Norte al Sur. A la locomoción mayor y menor de Camar Paraíso Villa del Mar. Y a toda la gente linda que está en sintonía fina en este momento, hermano. Lo vivo con Chihuahua aquí en la Chambina, más solo que Rambo, una vez más, pero igual, cumpliendo con los objetivos, que es trabajar. Porque cuando el hombre trabaja, Dios lo quiere, hermano. Cuando el hombre trabaja y canta, Dios lo quiere dos veces.
1: ¡Eso, viejo!
0: Pongámosle bueno con la música, hermano. 10-4, saludos grandes a todos.
1: Un abrazo grande, Carlos. Buen día para Martita, San Felipe presente.
2: Buenos días, buenos días, buenos días, amigo Meche. José Hidalgo, más conocido como el Meche. Acá muy buenos días a usted, maestro, grande maestro. Gracias por animarnos toda, cada mañana por tirarle el ánimo para arriba, hacernos reír, compañero. Muchas gracias. Con su buena picardía ahí, a todo ritmo, compañero, el turno valiente, saludando a nuestros contertulios. A Motita, que está sacando la naranjita. Yo, el rey de las colisas, que ya vino hoy día. Está, viene de un descanso bueno. Mi compadre, el pasillero, que anda puro paseando aquí, mi compadrito. Aquí anda sacando el pan para allá, para el mesón. Mi compadre Pepito no vino. Ah, el pastelero Sello también. Al Lalo La Lona, la Aragón de Humana, lo saludamos también. A nuestra lamita de honor, Anita María Loíza. Un besote, un abrazo, la queremos mucho. Arriba el ánimo. Y usted, compadre, el turno valiente, compadre. Arriba el ánimo. Saludos a todos los paneros de Chile, compañero. El turno valiente, gracias.
1: Buenos días, Radio Carnaval. Buenos días a la que más se escucha. Buenos días, la número uno, Alejandrito Zamberri.
3: Buenos días, Puerto Meche. Te habla tu móvil deportivo Viña del Mar, Alejandro Zamberri. Para hacerte un buen día, compadre. Que tengas un gran día, Puerto Meche. Te quiero mucho, amigo mío. Saludos a la panadería, como todos los días, fieles al Puerto Meche. La señora Elizabeth, el maestro José, buena maestro. El Colo Colo Leo y la Javira. Parte de esta panadería del Olivar, compadre. Voy con mi compadre Jairo aquí al lado, amigo Puerto Meche. El Jairo, pesta, compadre. No canta ni en la ducha, mi compadre Jairo. Al Pedro Molina, al final de la Belita, para cuatro comidas, saludos, Juanito Manos Calientes, a Carlitos Sá, compadre en Nueva York, a Janito, al David y a toda la familia de Carnaval. Ya, amigo mío, te despide Alejandro Zamberri. Por supuesto, mi esposa que le da muy bien el trabajo, mi hijita rica, guachita carnúa. Alejandro Zamberri, óptimo y operativo.
1: Radio Carnaval, buen día, la que más se escucha, Alejandrito Zamberri, buen día. Saludos para el amigo Eduardo de Villa Alemana, para Martita San Felipe presente y Jimenita. Hola, Jimenita.
4: Buenos días, mi José Sin Amado. Qué lindo escucharte, llenas de energía al tiro con el que. Ah, con lo que digan las palabras, ah, ya alegras el día y cambias todo. Ayer tuve un, terminé un día laboral horrible porque se me echó par de una máquina de coser.
1: Ah.
4: Y sin esa máquina no soy nada. Pero bueno, ya estamos funcionando. Me levanté a las 3 de la mañana, ya está. La arreglé y vamos que se puede. Y gracias por estar con nosotros. Muy linda la música.
1: Un besito.
4: Mi José Sin Amado, Jimena.
1: Un besito. En
4: Tofagasta.
1: Un abrazo, cariño mío. Buen día, Radio Carnaval. Hola, hola.
5: Hola, Meche. Muy buenos días. Que tengas un excelente día martes. Por aquí la tía Daisy de Antofagasta. Te cuento que el tiempo está medio vientoso para acá y está heladito, está nublado. Dicen que va a caer agüita. Esperemos que no. Y un abrazo para todos los carnavaleros, para David, para Anita María de Tocopilla, para Sonia y para todos tus carnavaleros y carnavaleras de Antofagasta y todo Chile. Un besito grande por aquí, mi querido Meche.
1: Un besito, mucho tía, Daisy. Un besito, tía Daisy.
6: Muy buenos días, gran Puerto Meche, aquí Marco Fuentepa, reportándose otro mi operativo en el centro de Viña del Mar. Un gran saludo para todos los carnavaleros y que tengan un excelente día martes. A cuidarse, día muy lluvioso anunciado. Saludos a todos desde Viña del Mar, Chile, gracias.
7: De la nueva ranchera clásica de Sebastián Almendra. 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
1: Un abrazo, don Marco, saludos, abrazo, bendición. Está fuerte la mata para Jarito, está fuerte la mata para Jarito.

0: ¡Buenos días, Radio Carnaval en el aire!
1: Hola México, ¿cómo está? Buenos días. Desde Antofagasta los saluda Davis. En este martes 6 de octubre quiero saludar a mi mamita, a mi gran amigo personal, el Janito, a la tía Daisy, a las chicas superpoderosas, a Anita Veroisa, al amigo Sanberry y a todos los carnavaleros y carnavaleras. Abrazos y bendiciones.
0: Buen día para el amigo Davis, un abrazo grande, buen día.

0: llama compás.
1: Oye, con esta música que llueva nomás, ¿eh? Ay, llueva nomás. Buen día, la radio Carnaval. Hola, hola.
2: Buenos días, mi chica. Buenos días. Por acá, los tíos de Furgón de Antofagasta, tío Peter con la tía de Isis.
1: ¡Eso!
2: Óptimos y operativos, mi chica. Dándole al laburo. Como buen martes, estamos con las pilas al 100%. Mejita, saludos, besitos, se cuida y saludos a todos los carnavaleros de Chile.
1: Un besito, un abrazo, bendiciones, cariño.
3: Hola, buenos días, amiguito Meche, aquí está el Arjanito. Voy saliendo recién de Peña Blanca, compadre. Voy a Viña. Mándenle saludos al golazo Sanberry, al amigo Unión, a la Anita Veloiza, a mi amigo personal, a mi brother, al Davis de la Perla del Norte, a mi compadre, al Edu, y bueno, y a la gente de Olorial, por señora Lisa, el macho José, Colo Colino Leo. Bendiciones para usted, amiguito Meche, cuídese.
1: Un abrazo, amigo mío.
3: Su apito. Así que eso, ¿sigue lloviendo, Meche, o no?
1: Sigue lloviendo. Sigue lloviendo, sigue lloviendo.
4: Muy buenos días al más simpático y mi preferido. Que tenga un lindo día. Muchos saludos a todos los carnavaleros. Que tengan un lindo día. Y muchos besitos para usted y muchos abrazos. Y gracias por alegrarnos todas las mañanas.
1: Muchas gracias, mi amor. Un besito, un abrazo y bendiciones, mi amor. Saludos, abrazos, bendiciones. Buen día, Radio Carnaval. Hola, hola.
2: Hola, Meche, buen día. ¿Cómo estamos en este día lluvioso por aquí en Algarrobo?

0: martes.
1: ¡Un abrazo, tía Paola!
2: ¡Hola, Michi! Hola. Mi papá ya le dio ganas de tomar. ¡Araceli de Antofagasta! ¡Adiós!
1: Besito grande para Araceli, un abrazo. Antofagasta presente, muy buenos días. Hola, hola, Tocopilla. Cubierto de llovizna, en declinación por la mañana. Por la tarde, cielo nublado, 22 grados para Tocopilla. Esa será la máxima, 18 a esta hora, en la Perla del Norte, Antofagasta. Cubierto y variando a nublado, nublado por la tarde, 21 grados, será la máxima.
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1: Oye, oye. Oye, oye, cielos nublados por la mañana y también por la tarde. 19 grados será la máxima. Para los amigos en La Ligua,
4: arriba las palmas.
1: En Cabildo y también en Valle Hermoso, cielos cubiertos y chubascos aislados por la mañana. Por la tarde, cielos cubiertos y chubascos. 16 grados será la máxima. 16 grados también para la costa norte de la región de Valparaíso, Papudo, Zapallar, Cachago, Maitecillo, Lomoy y Pichicuy. Cubierto y chubascos aislados por la mañana. Por la tarde, cielos cubiertos, chubascos variando a cubierto y lluvia con vientos entre 25 y 40 kilómetros por hora en la tarde. Para los amigos en el Valle, San Felipe, Los Andes, Catemu, Yayay, Panquehue, Chagre, Carlos. Cubierto y chubascos por la mañana, por la tarde, cielos cubiertos y lluvia. 16 grados será la máxima.
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1: Por la tarde, cubierto y chubascos con vientos entre 25 y 40 kilómetros por hora. Por la mañana, por la tarde, cielos cubiertos y lluvia con vientos entre 25 y 40.

0: para que un Concón y también Quintero. 14 grados a esta hora, cielos cubiertos y chubascos variando a cubierto y lluvia con vientos entre 25 y 40 kilómetros por hora. Por la tarde, cielos cubiertos y lluvia con vientos entre 25 y 40 kilómetros por hora y ráfagas de viento de hasta 50 kilómetros por hora.
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0: 15 grados será la máxima.
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0: 14 grados a esta hora para Cartagena, San Antonio, El Quisco y Algarrobo. Cielos cubiertos y chubascos con vientos entre 25 y 40 kilómetros por hora por la mañana. Por la tarde, cubierto y lluvia con vientos entre 25 y 40 kilómetros por hora con ráfagas de hasta 50 kilómetros por hora. A esta hora 14 grados, esperando una máxima de 15 grados. 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

0: Que pongan la trompeta ahí para que ya todo el mundo arriba a levantarse, ya.
1: Ya, ahora sí, oye. Ya, ahora sí.
0: Eso.

0: hizo eso, así que se levantaron, ¿no? Se levantaron ya.
1: Esta es la hora. En su Radio Carnaval son las 6 de la mañana con 38 minutos. 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

0: tortuga.
1: Hola, ¿cómo están? Sí, había dejado la pista abajo, estaba hablando. Buenos días, Radio Carnaval. Hola, hola, buenos días.
2: Saludos, Meche. Saludos

Saludo a Janito que lo escuché. Saludo a la tía Daisy también le escuché. Saludo, saludo a la Sonia, la única. Saludo. Saludo al de la panadería.

0: saludo, un chorro de bendiciones, óptimo operativo, toco pilla. Saludo.
1: Eso. Ahí está, sí, listo. Un abrazo, un besito, saludos, abrazos, bendiciones para Anita Veroiza, Tocopilla presente.
2: Hola Meche, buenos días, está hablando Paola de la Feria Serrano de Quillota. Le quería mandar un saludo a mi esposo Juan Valle, a todos los carnavaleros, especialmente a ti Meche, que nos alegras todos los días.
1: Muchas gracias.
2: Y aunque a veces no mande saludo, te estoy escuchando.
1: Lo sabemos,
2: un besito. Está medio caluroso el día a pesar de la lluvia.
1: Sí,
2: está como paso paipilla o picarones.
1: Me anoto.
2: Se nos va a ir a las pailas la dieta. Un abrazo, Meche.
1: Un abrazo, un besito, bendiciones.
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1: ¿Te quieres comunicar conmigo? Lo puedes hacer, no hay ningún problema.
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1: ¿Te quieres comunicar con nosotros?
3: No me interesa.
1: Somos tus amigos de la radio.

0: Provecho, ¿cómo están? Muy buenos días a usted y a toda la familia Carnaval de Arica Montarena. Y a los que están en el extranjero también. De acá desde Hispuela, su amigo, Bombero Loco. Un abrazo, amigo, que estén todos bien. A cuidarse, cuidado con la lluvia. Saludo ahí a Larita Bedoiza, a Tocopilla. Y que estemos todos bien y a cuidarse. Un abrazo, amigo, y muchas gracias por su apoyo.
1: Muchas gracias. Un abrazo grande.

noche desde Santa María. Porque van a llover y toda la noche. A todos los que escuchan. Y sobre todo a mi Josecito, José Antonio. Que tengan bendecido día. Un abrazo, un buen día, Radio Carnaval. Hola, hola, la que más se escucha. Hola, hola, la número uno. Hola, hola, la Radio

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éxito y sabor acá en la radio, a carnaval acá en la que más se escucha. Hola, buenos días. Quirós llamó la calma y dijo que esta es la etapa del proceso de los ministros del ramo. Tras ingreso del presupuesto 2027. Oye. Abstráete de todo, abstráete de todo. Que una autoridad justo diga, oye, necesitamos usando parafina. Pa, lluvia, oye. Perdón. Ministro Arrau llegó a Quilleco tras muerte de carabinero. Llamó a avanzar en las normativas que den más herramientas a las policías. El titular de la cartera de seguridad arribó a esta zona del Biobío, donde se reunió con familiares y compañeros de trabajo del nuevo mártir de la institución. Además, adelantó que el miércoles el presidente participará de los funerales del sargento Urrea.

0: de bandas dedicadas al robo de cobre desde mineras y trenes en Antofagasta. Los imputados fueron capturados durante diligencias desarrolladas en Arica, San Pedro de Atacama y Calama. Caso Javiera Jiménez, asesino de la influencer antofagastina, es condenado a presidio perpetuo calificado. Andrés Sutar Araya fue sentenciado por el crimen de la joven. Ocurrió en agosto del 2022. El tribunal acreditó que la agredió mortalmente en un sector despoblado. Ocultó, quemó y enterró su cuerpo, además de entregar información falsa durante la búsqueda. Son informaciones que entregamos a esta hora acá en la Radio Carnaval. Información que entregamos a esta hora acá en la que más se escucha. Radio Carnaval a esta hora sonando firme y fuerte, ¿eh?
1: Que pongan la trompeta ahí para que ya todo el mundo arriba a levantarse, ya.
2: Ya, ahora sí, oye.

0: Eso, así que se levantaron ya.
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3: Esta es la hora.
4: 7:04 a.m.

0: soy el Danos. Un homenaje a Gerardo. Muy buen día, Radio Carnaval. Muy buen día, la que más se escucha. Buen día, la número uno. Hola, hola, buen día.
1: Meche, meche, buenos días, buenos días, buenos días. Por acá varios camioneros. Por acá subiendo las chircas con rumbo a Rengo. Allá vamos pedaleando, pedaleándole vaya nomás. Oye, Meche, esta mañana está bueno para un... Para una chupirquita, para una chupirca está bueno hasta ahora.
0: Amigo, va manejando, ¿cómo se le ocurre? Amigo, va manejando. ¿Cómo se le ocurre? Va manejando.

0: Hola, buenos días.
1: Hola, hola compañero, buenos días por la mañana. Ya estamos listos para otro día de trabajo. Saludo para todas esas personas hermosas, queridas de este valle. Y con esta música especial de Radio Carnaval. Un abrazo fuerte.
0: Un abrazo, amigo mío. Saludos, abrazos y bendiciones.
2: Buenos días, Meche. Hola. Quiero mandar un saludito a la gente del Cosán de Valpo. Y a mis hijos que viven en Denver, Colorado, a Manuel Antonio y a la Alejandrita. A mis nietos, Ricardito, Maxi y la Emily. Y a mi compañera que yo acá al lado, a la Betito, la reina de las empanadas, la sobaipilla. Para allá
0: la van, joya. La joya. Un abrazo. Bendiciones. Buen día, Radio Carnaval.

0: Club. Buenos días, Radio Carnaval. Hola, hola.
1: Hola, compita Meche, muy buenos días.
0: Amigo
1: día
0: mío.
1: Heladito, lluvioso aquí en Valparaíso. Espero que estés bien. Espero que todos los canales estén bien. Saludos a los compañeros de la salud. Hemos tenido dos pérdidas importantes, Meche, en la semana. Fin de semana. Falleció una compañera muy jovencita en el Hospital Psiquiátrico El Salvador.
0: Sí.
1: Y otra compañera y amiga también del hospital de origen mío, el Hospital Carlos Bambiones. Así que saludo a todos los carnavaleros, un abracito para ti, excelente día.
0: Buen día, Radio Carnaval, buen día a la que más se escucha. Un abrazo grande, saludos, abrazos, bendiciones.

0: Buenos días, hola, hola.
1: Hola, hola, Meche, buenos días, buenos días. Trasladándome aquí desde Quilpué a Placilla por la vía Las Palmas. Informarles que hay pista derecha, está con problemas, un vehículo se cayó a la zanja. Así que está congestionada la primera pista. Pista derecha,
0: atención,
1: de bajada, cerca de llegar ya en el puente Los Quiteños, puente Los Quiteños, así que para que bajen la velocidad los conductores, mira que van, pero más que rajado. Así que tengan precaución, pista derecha, puente Los Quiteños, en vía Las Palmas. Chao, chao.
0: Repetir información.
1: Hola, hola, Meche, buenos días, trasladándome aquí desde Quilpué a Placilla por la vía Las Palmas. Informarles que hay pista derecha, está con problemas, un vehículo se cayó a la zanja, así que está congestionada la primera pista. Pista derecha de bajada, cerca de llegar ya en el puente Los Quiteños, puente Los Quiteños, así que para que bajen la velocidad los conductores, mira que van, pero más que rajado. Así que tengan precaución, pista derecha, puente Los Quiteños, en vía Las Palmas. Chao, chao.
0: Un abrazo, amigo mío. Saludos, abrazo.

0: Hola, Mechi, ¿puedo mandar un saludo? Sí, claro. Es mucho mejor si lo manda en audio, sí. Ya, espérame, lo mando al tiro. Y no lo mandamos. Lo voy a leer igual. Saludos a mis hijas Danae Rojas y Dafne, que van en camino a la escuela desde Limache a Concón. Estoy acá en Minera Escondida, dice Iván Rojas. Un abrazo grande, saludos Iván Rojas. Muy buen día, Radio Carnaval. Buen día para Iván Rojas. Besito grande para Danae Rojas y Dafne. Van camino al colegio en sintonía, en compañía de la número uno. Muy buenos días, buenos días, buenos días, buenos días, buenos días. Espera que se me arrancó.
1: Buenos días, alegría. Buenos días, señor Sol.

0: Hola, buenos días.
1: Doy gracias a Dios por otro día más.
0: Hola, buenos días, Radio Carnaval.

Buenos días, Radio Carnaval. Buenos días, la que más se escucha. Buenos días, la número uno. Tú estás conmigo, yo estoy contigo. Yo estoy contigo, tú estás conmigo. A través de las redes sociales. Recuérdanos, acá estamos. Somos tus amigos de la radio. En Facebook, Radio Carnaval FM. En Instagram, radiocarnaval.cl. En Instagram estoy como elmeche.1. Y el WhatsApp siempre habilitado, más 569. Buenos días al amor. 996547 83. Cuéntame y dime de inmediato cómo te está yendo con la mata pajaritos. Repórtate, así como: hola, soy José Hidalgo y desde los estudios de Radio Carnaval hay 7 goteras. 7 goteras.

0: contigo que salgo.
1: Leito Roja informó de todo esto, por si acaso. No, hay que hacer arreglos acá porque hay que cambiar el techo completo, jefe. Sí, informó de todo. Leito informó.
0: Tú y yo nacimos para estar juntos. Yo me pregunto.
1: Pero claro, no le hacen caso. No. No lo toman en cuenta, Leito.
0: ¿Qué
1: pasa? Y ahora mira, tenemos la olla de los fideos, la olla del arroz. No está sirviendo mucho la olla del arroz porque es muy baja, ¿no? La gotera salpica. Tenemos puestas hasta las tazas esas sin orejas, las que vendí el ñaño. Dios, todas las...
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1: Todo verídico, vamos a sacar una foto acá.
0: Tienes pima de...
1: A la gotera, sí, no, está todo...
2: Buenos días, grande Gómez, se está reportando hacer 200 vaqueros en este día. Tomando vino para irme a la pellita, terminado de tener los animales. Bueno, fue esta tremenda lluvia que cayó anoche, toda la noche. Esperemos que vengan 10 calmaditos, porque después la lluvia dice que es de bendiciones. Un abracito para todos los carnavaleros. Feliz martes, mi hija Camila en Viña del Mar, mi otra hija con mis dos nietas, viendo con Jason, la Cataleya y Elena María, y mi hija Alejandra. Un abracito para todos.
1: Un abrazo.
2: Mucho, Rosito Arquero, San Esteban presente.
1: Un abrazo.
2: Bendiciones para todos. Y a cuidarse con el tiempo malo.
1: Un abrazo, amigo mío. Buen día, Radio Carnaval. Hola, hola.
3: Quiero decirte, potro, que tú eres el mañanero de la mañana de la radio. Número uno, la Radio Carnaval, la que siempre lo despierta a todos nosotros, los dos auditores. Hola, ¿cómo está, amiguito Meche Meche? No soy muy bueno para rimar, pero igual me sale. Algo le pongo. Ya, amiguito Meche Meche, bendiciones, que tenga un gran día, martes. Que Dios lo bendiga. Por acá DJ Jamis. Buen día, Meche Meche.
1: Buen día, amigo mío. Hola, hola. Buen día, Radio Carnaval.
4: Hola, buenos días. Mira. Soy Jimena Morgado y desde mi taller no hay ninguna gotera. No hay ninguna gotera.
1: Mira. Desde Antofagasta, ninguna gotera. Hola, buenos días, Meche. Buenos días, querido Meche. Que tengas un lindo día. Un abrazo de parte de la Masita. Un abrazo, un besito, Masita.
0: Frente a frente, cuerpo a cuerpo, yo no sé.
1: Buen día, Radio Carnaval. Hola, hola.
5: Oiga, Meche. Entonces a usted se le está mojando la ganoa.
1: Toda, la ganoa. La ganó y se me llueve la pieza también. No, si yo no ando con mediodía, amigo, no. Acá es todo nada. Acá es todo nada. Oye, un abrazo grande para el amigo Mauricio Suárez Canelo. Besito grande a toda la familia. Está pasando un momento complicado. Perdieron a un importante miembro de la familia, un tío, el tío Marco Antonio Canelo Barrientos. Un abrazo grande y cariñoso. Saludos a los muchachos de la Manuela Figueroa también. Un abrazo. Saludos, abrazos y bendiciones. Buenos días.

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1: Resolviendo el gallinero a esta hora con el potro Meche por la más sabrosita, su radio carnaval.
0: Acá estoy. 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

Jorgito Molina a esta hora. Un cariñoso saludo a mi señora Carito, que va viajando a Valparaíso y escuchándote como cada mañana. Muchas gracias y muchas bendiciones. Nos alegras cada jornada, con lluvia o sin lluvia. Un abrazo grande desde Limache. Mira qué lindo saludo.

0: Buenos días, hola Meche, ¿cómo estás? Desde el bus llegando a Santiago, luego de viajar a Viña del Mar, se ha dicho. Dejé toda la noche, ya que vengo del sur de Chile, desde Osorno. Un abrazo, saludos, Juanjo Guerrero. Escuchándote online, en compañía de la radio Carnaval, a esta hora. Muy buen día.
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0: ¿Qué es algo de Osorno? Se saca un ternero. Un ternero, ¿no?

0: sea celosa, mi amor.
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0: Radio Carnaval. La que más se escucha a esta hora, sonando firme y fuerte, ¿eh?
1: ¿Qué buscas así? Pónete tu broche de oro, vamos. Hazlo mañana.
0: Estoy trabajando. Disculpe, señora, estoy trabajando.

¿Con qué se acompaña usted la lluvia? ¿Con un cafecito? ¿Con un tecito? ¿Con unos picarones? ¿Con una sopaipilla? ¿Con calzones rotos? Cuéntemelo, dígamelo de inmediato. ¿Con qué le pone? ¿Con qué le pone? A ver.

tú. ¿Le gusta como en sopita o como en salsita? ¿Cómo anda con la mata pajarito? No, más o menos fuerte la mata pajarito, insisto. Insisto, está fuerte la mata pajarito.

0: ¿Es como más de sopaipa grande o sopaipa de cóctel, digamos? ¿Sopaipa tipo canapé? ¿Cuál es? ¿Cuál es? ¿Cuál es? Espero, babe, que sea. Sí, porque de repente le ponen una sopaipa como para toda la paila, digamos. Estoy friendo de a una. Tamaño tortilla. Correcto, correcto. Y delgadita, que se queme.
1: Yo acompaño la lluvia con un café calientito, café caliente,
0: café
1: con
0: caliente,
1: leche y una sopaipita rica.
0: Mira qué rico.
1: Eso es.
0: ¿Qué acompaña la lluvia usted, amigo? Discúlpeme.
2: Buenas, tío Messi. Acá estamos con matecito, galletas de dinosaurio. No alcanzó para más. Estaba mala la cosa. No, mentira, era lo que tenía aquí en la guantera. En la guantera. Soya.
0: Amigo, usted es taxista. Es lo que se le quedan a los niños. Y no los devuelve. Te caché, pero medio, ¿ah? Te caché. Galletas dinosaurio.
3: Estamos en la cueva.
0: Estáis como patricera, te digo.
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0: Hola, Meche, buen día. Aquí camino a San Antonio. Un saludo a Kathleen. Que la amo con todo mi corazón. Que le vaya muy bien con el Mateo. Un besito, un abrazo y bendiciones. Un abrazo grande para Jaime. Saludos, abrazos y bendiciones. Saludos para Kathleen. Un beso.

camino a laborar, la cachorrita, para acompañar la lluvia. Chocolate calentito con marshmallows. Que tengan lindo día. Antofagasta presente. Buenos días.

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1: Messi, comenzando a caer gotitas de lluvia nuevamente acá en Valparaíso, en La Joya. Reportándome, como siempre, óptimo y operativo, una vez más, el Potro Neira,

0: kilometraje, hay que cambiarle, hay que hacerle una mantención.
1: Saliste la serie de curarme, y aunque sé que mucho va a costarme, prometí que un día iba a olvidarte.
2: Está amasado, tengan cuidado con el kilometraje del aceite, muchachos. El agüita de las flores también a veces se cambia. Ojo, atención, cuidado.

0: Hola Radio Carnaval, hola la que más se escucha, hola la número uno.
1: Open Gangnam Style.
0: Todo era mejor.

0: Pero eran muy difíciles los pasos, si no. Yo... Sí, correcto, correcto, correcto.
1: Meche, buenos días. Oye, cuando dijiste, oh, cuidado, me hiciste acordar del Darío del Circo de Mateo. Decía, oh, cuidado, se viene la loca, la loca. La loca de la cartera. No sé si te acordáis tú. Po.
0: Sí, po,
1: el
0: sí.
1: Darío, que en paz descansa, el sí. Circo. Chau, Timoteo.
2: Open Gangnam Style.
0: La que puede, puede. La que no puede, no puede.

0: besito grande para María Tapia, un besito grande. Un abrazo y bendiciones, María Tapia.
1: Ese aceite de la sopaipilla está haciendo correr, está haciendo correr.
0: ¿Cuál es el que deja? ¿Cuál es el que deja el aceite más negro? ¿La sopaipilla o el picarón? Parece que el picarón, ¿o no? Parece que el picarón es...

0: Copan Gangnam Style.
1: Saludos para DJ Conejo, que es el doble oficial del del chino que ve de Gangnam Style.
0: Gangnam Style.
1: El doble oficial en Chile de su población. Correcto. Correcto.

0: Todo verídico.
1: Hola. Hola, Meche, ¿cómo estás? Buenos días, la Mónica desde Viña, ya llegando a mi trabajo. Oye, Meche, ¿tú a qué hora llegáis? En la mañana, pues yo 10 para las 6, todavía no te escucho.
0: No, yo empiezo a las 6, acá, a transmitir. 10 para las 6, ¿qué estamos haciendo?
2: Ya no puedo ver un trago más, si van como...
0: El primer desayuno. Estaba en la... No, esa es como la segunda taza de...
2: Es la única forma que sepa sacarte. 7 días han pasado ya y yo llevo 8 queriendo estar contigo.
0: Sí.
3: Oye, Meche, depende de qué parte sea el picarón, pues va adentro. Ahí se va, ¿sí?, a ver de qué color queda.
0: Sí, pues el aceite, porque de repente queda más amarillento, ¿o no? Queda más amarillento.

0: Tengo miedo.
1: Calzones rotos con Nutella. Ay, ay, ay.
0: Esa es la real joya.
2: Otro. El príncipe no deja ni recibido, pues, compadrito.
0: Se lleva todo.

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0: buen día, muchas bendiciones para este día. Como le dije anoche, Morochito. ¡Ah! Mi corazón se rompió en mil pedazos. En mil pedazos. No importa, yo saco pecho por mis compañeros. Yo saco pecho. No importa, yo saco pecho por mis compañeros. Ahora, si me dice un locutor de otra radio, ahí yo vamos a entrar en atado, pero al tiro no. Buenos días.
1: Oye, ¿ves si te has sacado los calzones rotos con Nutella alguna vez, bro?

0: el calzoncillo roto con residuos. Con un ollejo en lenteja puede
1: ya,
0: ser.
1: ¡Ya, pero Dios mío! Saludos a la gente que está tomando desayuno. Saludos al príncipe que se está pegando el tercer desayuno.

0: Dímelo.
1: El aceite de papas fritas igual. Quedan residuos.
0: Recibo.
1: Recibo.
0: Recibo, recibo. Échese, caballero.
2: Pucha, llegué tarde, no me pude enchufar.
0: No, déjalo así.
1: Buen día, Meche. El único alimento que se recicla es el choclo. Atenta a la jugada.
0: Ya, pero por tirarla, ¿no?
3: Sopa y pilla con pebre y mayo casera.
0: ¿Cómo? ¿Perdón?
3: Gracias, me jodieron mi sopa y pilla con pebre y mayo casera.
0: La Rosy la está haciendo, tiene que hacer el doble porque el maestro con la mejor herramienta se va a ir allá cortita. Sí, que se sepa.
4: Oye, Meche, los días me están diciendo que ayer te decían: ¡Empuja, Meche, empuja! ¡Empuja, Meche!
0: Estamos en los pits allá. Por un momento pensé que me iba a hacer barra, pero nada.

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1: En bendición y victoria damos inicio al programa. Hoy martes de curación, hoy martes de sanación, cumpliendo la cita de todos los días a la hora en punto de Juan Taramacura, como ya es costumbre, llegar a sus hogares, llegar a sus corazones, llegar al sitio donde usted se encuentra en este momento. 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Aquí vamos a iniciar el programa el día de hoy, martes de curación, martes de sanación. Aquellas personas ya conocen el programa, ya saben la dinámica del programa. Ponga el vasito de agua encima de su radio, porque al final hacemos la oración de los enfermos. No se olvide, esta oración que tiene poder. Aquellos que en este momento sientan una dolencia en su cuerpo, que posiblemente usted no pudo pasar una noche de descanso, no durmió bien, porque las dolencias no le permiten tener un descanso como debería ser. Posiblemente hay dolencias en las piernas, hay dolencias en la cintura, en la espalda, en los brazos, hay problemas de osteoporosis, hay problemas de reumatismo. 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
1: Bueno, muchas gracias por estas palabritas. Continuamos con el programa.
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9: 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Me dolía mucho una pierna a todos lados. De todos lados izquierdos, sí. Se andaba enrabiada a veces, se sentía medio enferma, así, cansada, que le dolía la cabeza. Pero no tiene nada, se siente bien, todo mal. Que vengan acá donde estén, sí, uno se siente bien, venir para acá. Gracias, que le vaya muy bien.
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1: 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Vamos con mucha fe a hacer la oración de los enfermos. Si usted, señora, tiene un quebranto de salud, tiene una dolencia, hay un familiar en un hospital, en una cama, tirado ahí en un sillón, porque la salud no es óptima, no es buena. Yo le invito que agarre el vasito de agua, aquellos que tienen enfermedades terminales, aquellos que la ciencia médica no ha podido sanar. Hoy vamos a hacer esta oración a través del vasito de agua, porque recuerde que la oración tiene poder. Agarra el vasito de agua con la mano derecha y repita conmigo, diga: San Juditas Tadeo, patrón de los casos difíciles, camina por mi casa, llévate mis preocupaciones y mis enfermedades, aleja a mis enemigos visibles o invisibles, protege mi hogar, protege a mis hijos, en el nombre de Jesús, amén. Amén. Tómese con fe el vasito de agua. 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
11: Esta es la hora. En la Carnaval ya son las 8 de la mañana con 27 minutos.
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6: Esta es la hora. En la Carnaval ya son las 8 de la mañana con 38 minutos. 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

0: noche, querido. ¿Puede mandar un saludito de cumpleaños, por favor? A Víctor Ortiz. Feliz cumpleaños, Vitoco, de tus bomberas. Fide, María Elena, Jenny, Kenita, Rosita, Marisol y Masita. Feliz día, Vitoco. Hay que avisar dónde se va a ir a tomar once. Hay que avisar dónde vamos a tomar once. Un abrazo grande, muchas felicidades. Buen día a la Radio Carnaval, hola, hola.
1: Buenos días.
0: Hola. Hola, Becho, Becho. Tranquilo, ya viene Mauricio. Estamos en la feria con la verdura fresquita, pero ¿dónde? ¿En qué parte? San Antonio, el Quisco, el Tavo, Cartagena. ¿En dónde? ¿Dónde? Dígame. Dígame, por favor. Dígame, por favor, que yo no conozco y quiero ir a pechar para allá para...

0: Muy buenos días.
1: Ya, Meche, ya, Meche, ha llegado ese espacio que todo carnavalero está esperando, ese espacio que sale del parlante directo al corazón y sin llorar el guatón. En la número uno, la Radio Carnaval, la que más se escucha, con el mismísimo Potro, Meche. Adelante, estudios.

0: ¿cómo quedaste? ¿Cómo quedaste con esas?
1: Con esta lluvia. No te preocupes. El pan llega, pero llegará de colegial. Solamente tú colocas la nuez y la almendra. El pan de colegial. Te lo dice Móvil Pan.
0: Ponle, por lo menos, un saquito para que no se moje tanto.

0: besito grande para Carmen, que está en sintonía de la radio Carnaval. Un abrazo grande también para Loreto. Hola, Loreto. Muy buen día a la radio Carnaval.
1: Estamos críticos.
0: ¿Qué pasó?
1: Estamos críticos.
0: Está crítico.

buenos días. Hola, buenos días, desde las 6 de la mañana, dándole color en cada jornada, la Radio Carnaval, sonando firme y fuerte. Un besito grande también para Florita Pradenas. Un día llenito de bendiciones. Un abrazo y bendiciones, muy buen día. Buen día a la Radio Carnaval, buen día a la que más...

0: sí. Ahora
1: directo al corazón y directo ahí,
0: sin llorar, guatón, sin llorar, Movilpan.
2: Vuelve que queda en soledad.
0: Sin llorar, Movilpan.

0: No, calcura que vamos a llorar, compadre. No le sé, o no, que vamos a llorar. Estamos felices de la vida, compadre. ¡Déjale!
1: Eso.
0: Eso. Yo llegué a tu casa tirando piedras.
2: ¡No! ¡No! Porque después le ponen.
3: Pensamiento.
2: ¡Qué igual que en el sur! Que guste la taza, que guste la taza. Ya me voy, ya me despido, que les vaya fenomenal, que les vaya espectacular. Sigan en compañía, en sintonía
3: tu leche en mi memoria.
2: De la Radio Carnaval. Un abrazo grande, cuídense mucho. Chao, Chile.

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0: Esta es la hora.
6: En su radio carnaval ya son las 9 de la mañana con 12 minutos.

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0: ¡Buenos días!
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0: 9 de la mañana con 18 minutitos, 9 con 18. ¿Cómo están? Gusto saludarles en esta jornada de día martes 6 de octubre. ¿Martes 6 ya? ¿Cómo están, chiquillos? ¿Cómo están, chiquillas lindas? Abrazos para toda mi familia carnavalera.

comenzando esta jornada. Oiga, la manzana. Oiga, hay huelga en la minería. En La Escondida y Centinela amenazan la producción de cobre, es la noticia del momento.

0: para que después no anden a... Este, el más vocal, el Galletas Tritón.
1: Buenos días, amigo Sebastián, de acá de La Ballena, de La Veguita, ahí reportándose acá. Oiga, le hizo bien tomar melena de león, sí, pues. Llegó tempranito hoy día, eso es bueno, eso es bueno, pues, mi amigo, lo felicito, pues. Así tiene que ser.
0: Este, el más Galletas Gritón que tengo. Así lo tienen agregado acá en el WhatsApp, Galletas Gritón.

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Se viene la lluvia.

estará la primavera. Oye, ya queremos sol. Queremos alergia.

0: Oye, Cevita, teníamos que salir con nuestra hija y todo. Y mi hija dijo, apúrense que ya vamos atrasados porque llegó el Cevita.
1: Tiene razón la niña, papi. Usted se quedó dormido.

0: Buenos días, buenos días.
1: Buenos días. Yo creo que la lluvia lo hizo levantarse tempranito. No tengo que haber dormido mucho. Buenos días, Evita. Buenos días para su familia, para mis hijos, para mi nieto, bien listo. Que tenga buen turno radial, Evita.
0: Muchas gracias.

0: Sebastián, y usted cuando en la mañana salga al aire, ¿por qué le pone esa música?
1: ¿Qué música?
0: Es buena, buena entrada, pues, sí. Así a los Leo Rey.
1: Sí.
0: Pero no se vaya a mandar la frase de oro, pues.
1: No.
0: Usted tiene que... Más caballero.
1: Sí.
0: Ah, una canción debería poner, un buen tema.

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7: Esta es la hora.
11: En su radio Carnaval ya son las 9 de la mañana con 40 minutos.
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0: Oiga, lo quiero invitar porque... Este domingo 18 de octubre nos vamos a la nieve. Sí, nos vamos a Portillo. 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
15: Esta es la hora.
16: Ya son las 10 de la mañana con 14 minutos.
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0: La Cardita Melo junto a María José Quintanilla. Guerreras, 10 de la mañana con 19 minutitos. Oye, Cevita, quiero compartir contigo y con todos los auditores mi inmensa alegría. Mira que mi nieta Rafaela junto a su papito Carlos participaron en la fiesta de los 1000 tambores en Valparaíso. Oiga, qué lindo. Dígale a Caldito que se ve mejor con máscara. De verdad. Así que saludos grandes para Carlito, para su nieta Rafaela. Abracitos grandes para usted, Miriam, también un abrazo grande. Hola, buenos días.
1: Hola, Cevita, ¿cómo estás? Hola, lindo martes para ti, espero estés muy bien junto a tu hermosa familia. Cariño y abracito desde Quillota. Yo hoy madrugué, toca reunión de apoderado, así que hay que trabajar las 8 horas de corrido. Así que aquí estamos con todo el cuá, dijo. Y junto a tu grata compañía. Así que con todo el ánimo, que sea un hermoso día para todos. Besitos y abracitos desde Quillota, Cevita.
0: Cariños grandes. También para la Gracielita Solís. Abrazos por acá para la Miriam Trujillo. Por acá la Marcela Cavieras. Oye, Cevita, está rico, se siente el aire fresco, todo limpiecito después de la lluvia de ayer. Patricia Seco, ¿cómo estás, Evita? Una buena jornada. Marcia Gapuz, abrazos para usted. Estoy en el Facebook, Red Carnaval Quinta Región. Buenos días, Evita, que tenga un gran día con lluvia. Saludos a mis hijos, también a mi Adrielito, al Humberto y a toda la familia en especial. Este día está como con mucha flojera, oiga, sí. Pero vamos a darle nomás, Evita. Marianela Cortés, Evita, que tenga un lindo día, bendecido para su familia. Muchas gracias. Margarita Pérez, abrazos para ustedes de Quillota. Alejandrina Godoy, ¿cómo estás, Evita? Saludos. Nancy Pizarro, bendiciones también para ustedes. Para mi amigo Juan Serrano. Saludos a mi amorcito Roxana. Hola, buenos días.
2: Hola, Cevita, ¿cómo estás?
0: Muy bien, corazón. ¿Y usted cómo está? ¿Cómo le ha ido?
2: Bien, gracias a Dios, que el domingo tuve el cumpleaños.
0: Sí,
2: y
0: pues
2: ayer llamé para la radio y estaba sin
0: señal.
2: Sin señal.
0: No, le creo.
2: Sí, pues llamé para que agradecerle a mis hijos, a mis vecinos, a todos los que me saludaron en mi cumpleaños. Y adivine, ¿cuántos cumplí?
0: ¿Cuántos cumplió?
2: Adivine usted más o menos.
0: A ver, yo más o menos le he hecho unos 38, 40, por ahí, ¿o no?
2: No.
0: ¿No más?
2: Sí, pues cumplí 69 años.
0: ¡Ándate, pesado!
2: En la vidita que lo cumplí, pues.
0: ¡Éjale!
2: Muy agradecida con tu señor, que todavía me tiene con vida, con la salud buena también, gracias a Dios. Y lo pasé muy bien con mis hijos, que me hicieron un cumpleaños el día sábado en la noche.
0: Qué lindo.
2: Así que muy contento con ellos.
0: Oiga, muchas felicidades para usted, por mi niña preciosa. Oiga, qué lindo. ¿Y cómo se siente a los 69 años?
2: Mire, me siento como una niña de 15 años.
0: ¡Éjale!
2: Todavía mañana.
0: No, pero...
2: mi pareja me dijo el domingo, uy, ¿qué te pasó? Me dijo, me dijo.
0: Oiga, pero yo me refiero a de salud, pues.
2: Sí, pues, sí, así que gracias a Dios, mi señor, que estoy tan agradecida con todos mis amigos, concejales que me conocen aquí en La Ligua.
0: Sí.
2: Así que estoy bien agradecida de mi señor, que en realidad que tengo harto conocido y todos me saludaron, gracias a Dios.
0: Ya, pues mi amor, mire qué lindo. Oiga, un abrazo grande para usted. Muchos saluditos y que sean muchos años más y que siga celebrando, pues.
2: Sí, no, hay que seguir celebrando, pues si no, os vi celebrando con mañana.
0: ¡No! Te hago un besito.
2: Un besito.
0: Dejaré. Esa es mi gente. ¡Ah! 69 años y todavía le... Oh, yo tengo 40 y me quedo dormido. Ay, mira qué lindo.
3: Aunque me duela, dejaré a Daniela. Si Daniela no me...
0: ¿Qué mañana, mañana? No te hagas el eso, no.
3: Si Daniela no me quiere, no me caso con ella.
0: Esas son palabras que solamente los chilenos los podemos descifrar, ¿no? Sí, pues solamente los chilenos podemos. El que no es chileno no sabe lo que significa mañana. Si palabras que solamente... Ya juguemos eso, ya mira, se me ocurrió. No me quiere, no me casa con ella. Palabras. Ya, escuche bien la pregunta. Hoy día vamos a jugar a palabras que solamente los chilenos entendemos. Por ejemplo, mañana, mañana. Palabras que solamente los chilenos entendemos.
4: Buenos días, Evita. Hacer el delicioso.
0: Palabras que solamente los chilenos entendemos.
4: Por ejemplo, pégate unos guarinaques.
0: Solamente los chilenos entendemos.

0: palabras que solamente los chilenos entendemos.
1: Se pasó 10 puentes y hoy día me toca.
0: Hola.
2: Hola, Sevita, muy buenos días. ¿Cómo estás tú? ¿Cómo está tu familia?
0: Muy bien, familia.
2: ¿Cómo está la moncita?
0: Muy bien, gracias.
2: Saludo a toda tu familia y cuídate. Bueno, Sevita, no se mataste la gallina.
0: Chao, chao. Mataste la gallina.
1: Vamos a las tareas y nos vamos a quedar repitiendo.
0: Palabras que solamente los chilenos entendemos.
3: Por ejemplo, tení buen guañaño.

0: Seba, yo le digo a mi señora, mi amor, hagamos el mañana. Y me dice, ya mañana. No entiende, po.
1: Hola, Sebita. Buen martes. Echar a remojar el cochayuyo.
0: Palabras que solo los chilenos entendemos. Más 569-3317-3462. Más 569-3317-3462.
2: Por ejemplo, cómeme perro de Isía.
3: Hola, buenos días, Evita. Hagamos el delicioso.
4: Buen día, Sevita. ¿Qué pasa con la guarifaifa?
0: Palabra que solamente los chilenos conocemos. ¿Me puedes pasar el este que está al lado del coso? ¡Ah, hueboldo!
5: Por ejemplo, mueve el queque.
6: Hola, Sevita.
0: Hola, amigo.
6: ¿Cómo no van a callar un rapidín, po?

0: 3317 3462.
1: Cevita, se me echó la burra.
2: Se me echó la burra.
0: Se me echó la burra. Tiene razón, amigo. Más 569-3317-3462.
3: Ay, amanecí pa'l Loli.
0: Amanecí pa'l Loli. Palabras o frases que solamente los chilenos entendemos.
4: Pasarán los días, pasarán los años, nuevas ilusiones, otras despedidas. Pero a ti.
0: Aló, buenos días.
5: Si jura contigo.
0: Aló.
6: Cevita.
0: Hola, buenos días. ¿Cuál?
6: Juguemos con el chuto.

0: juego más.
1: Se acabó el carrete y nadie puede pestañear. Y esa mujer
2: te pusieron los cuernos.
0: Palabras que solamente los chilenos, los chilenos saben.
3: Vamos a echar a pelear los neones.
4: Hola, tita, buenos días. Echar el perro al agua.
3: Hola, buenos días, Silvita. Vamos a matar a la gallina.
0: ¡Coqueta! ¡Seba! ¡Callan pim bombín nomás! ¡Quédate! ¡Claro, po! ¡Quédate, callan pim bombín nomás! ¡Es verdad!

0: Oye, Sevita, entonces a mí me queda cuerda para rato. Frases y palabras que solamente los chilenos entendemos.
1: Sevita, oye, ando con la leche cortada.
0: Oye, chicotea los caracoles, pues viejo.
2: Voy a ordenar los chilpes.
0: Más 569-3317-3462.
3: Hola. Hola, Sevita, buenos días.
0: Buenos días.
3: Voy a salir a echar un polvito porque estoy acumulada como el pino.
4: Oiga, Sevita, no hay agarrar papá usted con todas las invitaciones que le están haciendo para hacer el delicioso.
5: ¿Dónde tenía el manguaco escondido?
0: ¡Aloha!
3: A mi esposo, mi papá le preguntaba, ¿cómo están las que tienen remojo?
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21: Esta es la hora. Ya son las 10 de la mañana con 43 minutos. 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

0: 7 minutos faltan para las 11 de la mañana. Estamos jugando hoy día a palabras que solamente los chilenos entendemos. Por ejemplo.
1: Buenos días, Evita. Chábala, payala.
2: Ay, amanecí caliente.
3: Ando con la weá.
0: No.
2: Una palabra que solo los chilenos conocen.
0: ¿Sí?
2: Dicom.
0: Dicom. Dicom.
4: Orlando, ¿qué es más? Orlando, ¿qué es más?
5: Ah, sí, escucha.
0: Qué bueno.
4: Orlando, ¿qué es más?
6: Se evitan.
0: Ya la cambio.
6: Vamos a echarle un polvito.
0: Epa.
6: Vamos a mover los chicotes.
4: No volverán.
7: Ya, pues vieja. Vámonos por el camino tierra. Oye, apúrate, pues. Magiflero.
0: Oye, Sevita, yo me acuerdo esta palabra que me decían cuando era chico. El pelo de oro.
8: Sevita, hoy esta semana me toca.
7: Sevita, hoy día después de la pega me toca bajar un perro.
0: Es rica esa ensalada, amigo, ensalada de perro, muy buena.
9: École, école cuá.
0: École cuá.
4: La lluvia.
0: ¿Qué pasa con la lluvia? Cae, cae. Aló, buenos días.
10: Buenos días, Chevita.
0: Hola.
10: Me alegro que esté mejor.
0: Gracias. ¿Cómo está usted?
10: Bien.
0: Bien, super. Qué bueno. Oiga, ¿alguna palabra o frase que solamente los chilenos sí conocemos?
10: Sí, para eso lo llamaba.
0: ¿Ya?
10: La mañanera.
0: La mañanera. La mañanera, sí. El Meche, especialista en la mañanera.
10: Sí, pues, bueno, ya eso ya pasó, pero sí.
0: Ya, mi amor, un besito.
10: Igual para usted,
0: que
10: esté bien, adiós.
0: La mañanera, claro, en Meche, o sea, a las 6 de la mañana. Oiga.

0: En el Instagram subimos la historia para que también aquellos que a lo mejor no pueden enviar audio, mensaje al WhatsApp, lo pueden dejar en el Instagram, pues. Ahí subimos la historia Carnaval 91.9-100.7. Carnaval 91.9-100.7-FM. En el Instagram. Seba, no andes tirando el poto a las moras. Voy a ir a echar una manita de gato y vuelvo.
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0: Le faltan palos para el puente, muchas gracias. Aló, buenos días. Hola, buenos días.
3: Buenos días, vamos en ñaca.
0: Ya, mi amor, un besito. Chao, chao. Faltan 3 minutos para las 11 de la mañana. 3 minutitos para las 11 de la mañana. Vamos a hacer un alto en nuestra programación y vamos a tomar contacto en directo a esta hora junto al alcalde de la comuna de La Calera, don Johnny Piraíno. ¿Cómo está, alcalde? Muy buenos días. Bienvenido.
4: Hola, Sebastián. Buenos días. ¿Cómo estás tú? Mira, tuve que salir 10 minutos antes del alargue del Consejo Municipal para poder transmitir estas noticias positivas que están pasando en la comuna de La Calera.
0: Exactamente, alcalde, porque tenemos buenas noticias para la comuna, en especial contarle y preguntarle, alcalde, sobre la reunión que tuvo con el ministro de Vivienda.
4: Sí, mira, yo quiero destacar la disposición que ha tenido el diputado Luis Pardo, también me ayudó el concejal Rodolfo Bravo a sostener una reunión muy importante con el ministro de Vivienda y Urbanismo, Iván Poruje. Ayer estuvimos junto al equipo, nuestro director de la SECPA, Felipe Olivares, nuestra administradora municipal, Gloria Tapia, nuestra IDECO, Susan González, en una larga reunión donde pusimos la necesidad de tener los recursos para poder avanzar en el diseño de ingeniería del nuevo puente Pedro Valdivia. A lo mejor los vecinos me dicen, ¿dónde se puede? El nuevo puente Pedro Valdivia sale con el trabajo que estamos haciendo hoy día en la expropiación de la INSA, donde se está construyendo un parque urbano deportivo. Luego se conecta ese polígono barrial y aparece acá en la calle Pedro Valdivia. Por eso yo estoy ya sacando la feria, estoy construyendo la feria, porque yo me tengo que adelantar a los desarrollos que tiene la ciudad de La Calera. Entonces, en esta oportunidad yo les puse la necesidad de tener esos recursos. Fue una reunión muy compleja. Los equipos asesores del ministro decían que era competencia del MOP, no del MINBU, pero es el momento de explicar detalladamente que hoy día se va a levantar nuevos barrios, se van a construir más de 2.000 soluciones habitacionales, de que tenemos un solo puente, que estamos separados geográficamente con el río Aconcagua, con el sector de artificio. Entonces, ahí el ministro dijo, no, se hace este proyecto, se deja el presupuesto en el 2017 y vamos a ejecutar la necesidad que hemos tenido por años en la comuna de La Calera, así que son noticias positivas. 1.300 millones de pesos se comprometió el ministro para el 2027 y así avanzar en el desarrollo integral de la ciudad que estamos construyendo con el corazón, con nuestro equipo municipal.
0: Qué tremenda noticia, alcalde. Y además, la comuna se ilumina con estas 142 nuevas luminarias, especialmente en calle Carrera, alcalde.
4: Sí, seguimos mejorando la luminosidad, más seguridad pública. Estamos ejecutando hoy día los trabajos en J. Pérez, en Aldunate, en Teresa, de luminaria soterrada. Ahora el consejo ha aprobado a la empresa responsable de ejecutar luminaria soterrada en calle Carrera, entre Pedro Valdivia y el límite con la comuna de La Cruz. También en la partida presupuestaria que hoy día le presenté al consejo, vienen los recursos para instalar luminaria soterrada en calle Maratón, completo Maratón. Estoy presentando proyectos JJ Núñez, en Chañaral, en las calles Unión, 18 de septiembre, la calle O'Higgins entre Sumaeta y la calle Carrera. Y así vamos a dar cobertura y de esta forma mejorar la seguridad pública de los vecinos y vecinas. Así que son proyectos muy potentes que se van a ir paulatinamente ejecutando en nuestra ciudad.
0: Aprovechando, alcalde, que acaba de salir del consejo, cuénteme un poquito, ¿se aprobó o no este 2 milloncitos para las organizaciones comunitarias de la comuna?
4: Sí, 39 millones de pesos se han aprobado para potenciar la participación activa de las fuerzas vivas, como son los centros de madres, clubes de personas mayores, juntas de vecinos, clubes deportivos. Así que son esfuerzos que hacemos como gobierno comunal para seguir potenciando el trabajo de las mujeres a través de los FONDEVE, FONDESEM, los FONDAM, los clubes deportivos. Son hechos muy importantes que están pasando y eso habla de la buena administración que tiene la comuna.
0: Y hablando de buena administración, se viene la segunda patita de estas inscripciones para el Festival Provincial que ya mañana vence, alcalde, ¿eh? ¿No es así?
4: Se viene el Festival de la Voz ya por 5º año consecutivo.
0: Se nos fue la señal con el alcalde, nos vamos a contactar inmediatamente con él, vamos a tomar contacto nuevamente porque se nos fue la señal. Ahora sí, parece que vino un ventarrón y se nos fue la señal, alcalde.
4: Volvimos con el Festival de la Voz, quinta versión, el 16 y 17 de octubre. En esta oportunidad, nuevamente lo vamos a hacer en el Estadio Municipal, tenemos un aforo más amplio, tenemos una gran cantidad de competidores, que el primer lugar se lleva 1 millón, segundo lugar 700 luquitas y tercer lugar 500 mil. Tenemos una parrilla de lujo, el primer día va a estar la agrupación Disparo, Zumba Le Primo, artistas locales, el segundo día vamos a tener a los Jaivas, Noche de Bruja, Pablo Herrera, artista local. Entonces es un evento muy esperado y lo más importante, Sebastián, que es gratis. Exacto. ¿Cómo puedo ir? Vamos a entregar los tickets mañana, a contar de mañana, acá en la Videco, en la Municipalidad y en el Centro Cultural, para que todos puedan participar en este hermoso evento que con mucho esfuerzo vamos a realizar este año 2026.
0: Esto es muy muy importante destacarlo, alcalde, independientemente que el evento sea totalmente gratis, las personas tienen que retirar los tickets a partir de mañana. Sí, a partir de mañana van a estar disponibles todos los tickets para que usted aproveche de ir a retirarlos. Mañana el horario va a ser de 9 a 1:30 de la tarde y de 15 horas a 17 horas, alcalde, ¿no es así?
4: Así es, mira, nosotros estamos entregando tickets para cumplir con la exigencia de la delegación presidencial provincial por el tema del aforo, porque yo necesito que todos estén bien, seguro, pero este va a ser el evento esperado por todos los caleranos y caleranas este 2026 en nuestro estadio municipal.
0: ¿Qué tenemos para este mes, alcalde, en el Centro Cultural de La Calera?
4: Sí, hay una cartelera bastante amplia. Este día viernes 9 de octubre a partir de las 19 horas se va a presentar el coro de la Cámara de Valparaíso y el coro de la Cámara de la Universidad de Santa María. Y también va a haber una misa criolla de un compositor argentino, Ariel Ramírez. Así que las personas pueden llegar y disfrutar de esta oferta cultural gratuita que tenemos para todos los caleranos y caleranas en nuestro anhelado proyecto Centro Cultural.
0: Maravilloso, alcalde, no le quito más tiempo. Muchas gracias por contactarse con nosotros.
4: Y otra noticia importante, dígame. Se aprobaron los recursos para que los vecinos y vecinas del sector de artificio que no tienen agua potable, imagínate, estamos en el siglo XXI, claro, que Padre Hurtado, agua potable y alcantarillado. Nosotros, desde que asumo como alcalde, he tratado de gestionar, de avanzar, pero todo está lento, pero ya tenemos los recursos. Y de esta manera, dignificar la vida de los vecinos del sector de artificio, puntualmente en Padre Hurtado.
0: Perfecto. Alcalde, muchas gracias por dejarnos al día con todas las comunas de la, con todas las noticias de la comuna de La Calera. Pues un abrazo, cuídese.
4: Igualmente a usted. Un abrazo. Chao, chao.
0: Chao, chao. 11 de la mañana con 4 minutitos. Ahí conversamos junto al alcalde Johnny Piraíno acá en la Radio Carnaval.
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12: Esta es la hora.
13: En su radio Carnaval ya son las 11 de la mañana con 15 minutos.
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0: viejo lindo. 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
0: 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Oiga, quiero contarle e invitar para este, para esta próxima semana, ¿ya? 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
0: 11 de la mañana con 25 minutitos. 11 con 25. Oiga, estamos jugando a palabras que solamente los chilenos entendemos.
4: La mañana.
0: Palabras.
4: Sabor a carnaval.
0: Típica chilena. Oye, Cevita, ¿hace cuánto que no le cambia el agua al florero? Por ejemplo. Claro.
5: Bueno, entonces.
6: Buenos días a todo el personal. Calleuca el loro nomás.
0: Calleuca el loro. Hola.
7: Mi papá me decía, ¿te lavaste la guarifaifa?
0: Palabra que solamente los chilenos vamos a entender.
8: ¡Cevita! Me fui en el tren de 5. Y al salir después me fui para el vagón de atrás.
9: Cevita, me llevo una canita al aire.
10: Me zapatea en un güero.
0: Oye, igual, de verdad tenemos nosotros varias palabras típicas que solamente los chilenos entendemos. Como por ejemplo. ¿Cuál?

0: ¿De qué cazuela saliste vos, pollo?
1: Oye, Cevita, tengo el agua cortada. Ah, no es culpa mía, yo ahí voy a... Saludos para todas las bisagras de mi población, Seba.
2: La puntita nomás, Cevita, la puntita.
3: Hasta mi casa.
1: Palabras que solamente los chilenos vamos a entender.
4: Cevita, jugar al teto. Cevita, vamos a remojar el cochayuyo.
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5: Me mandó el manso borrazo.
1: Cevita, ¿hace cuánto que no matas la gallina? Nunca he matado a una gallina, amiga.
6: Hola, Cevita.
1: Hola.
6: Uy, quédate patelao ya.
1: Quédate patelao.
7: Hola, querido Cevita. Te faltan 5 palos para el puente. Bendiciones.
1: Sí, sé, amiga, sí lo sé, lo tengo claro. Me falta una barraca entera y... No es necesario que me lo diga por la radio tampoco.
8: Hola, Cevita, ¿cómo estás? Andáis con puras vacas roas.
9: Hola, Cevita, buenos días. ¿Cómo está? Pregúntale al señor alcalde.
1: Ya se fue ya el alcalde, ¿no?
10: Cevita, Cevita, cierra la boca, está lloviendo muy fuerte. Cevita, Cevita, atención, atención. Cierra la boca, Cevita, Cevita, Cevita. Chichita está aquí, resguardado, con oxígeno, 5 cámaras.
11: Cevita, ando con los frenos largos.
12: Cevita, no tiene nada que ver con lo que con las palabras que tú andas buscando y qué sé yo, pero quiero mandarle un saludo a mi hija, Yarela, que trabaja en un hogar de ancianos, de ancianitos, porfa. Que sea un buen martes para ella y que muy ella es la cocinera de los abuelitos.
1: Saludos grandes para la Yarela. Yo las saludo a todas las chiquillas que trabajan en los hogares de ancianos. Mire que en cualquier momento nos vemos por ahí. ¡Ay! Saludo para un amigo. Para un amigo que tiene el agua cortada. ¡Ay! Pero no necesariamente los medidores. No, no, si me manda fotos de los medidores. Si tiene

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1: 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Sevilla, ¿le habéis visto el ojo a la papa?
2: Puro brote nomás, amigo, el otro día.
3: Seguida, se le arrancan las cabras para el monte.
2: Oye, Seguida, estamos palgados. Oh, de verdad, amigo.

0: Hola.
1: Buenos días, Sebastián. Buenos días. Micaela.
0: ¿Quieres la canción esa?
2: Ya. Hola, Cevita. Hola. Hace tiempo que no le veo el ojo a la papa.
0: No es necesario que me hablen de su vida privada. Palabras que solamente nosotros entendemos. Sí. Hola.
3: Oye, me estás tirando el puto por las moras. Mira que me tienes que dar como caja esta noche.
0: ¡Oh!
3: Oye, Cevita, ¿qué tal eres para el ring de cuatro perillas?
4: Cevita.
0: Ajá.
4: ¿Viste el de Semípano?
0: ¿De Semípano?
3: Buena, pues, malo para el catre.
5: Cevita, la palabra es... ¿Quién te sofilla?
6: Cevita, ¿cómo se mata el gusano?
7: Estáis peor que caballo de Paco. Apura de paja.
8: Anda rayando las papas.
9: Cevita, ¿te cosiste conmigo?
0: ¡Te cosiste! Palabras que solamente los chilenos entendemos. Te cosiste conmigo. Es como vamos a pelear terrible, brígido.
10: Cevita, están los niños, Hagamos la del conejo.
11: Cevita, por una yegua no vamos a parar la trilla.
0: Oye, saltó lejos el maní. Palabras que solamente los chilenos entendemos. Más 569-3317-3462. Saludos para el Jair Cortés. Saludos para la Macarena Figueroa. Cevita, a propósito del clima, está bueno para una sopaipa. Palabras que solamente los chilenos entendemos. En el Instagram, sígame como Cevita Rojas.
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0: Ah, pero en el de la radio también me pueden seguir, ya. En el de la radio Carnaval, 91.9-100.7. ¿Ahí?
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0: Ahí para que me siga, pues, chiquillo. En el Instagram de la radio subimos la publicación. En historias para que vaya a comentarla, ¿vale? Hola.
4: Cevita. Hola, ¿cómo estás?
0: Bien.
4: Andalar.
0: Andalar.
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0: Rojo.
1: Buenos días.
2: Hola.
1: ¿Decimos a pelear los miones?
0: ¡Aloha! ¡Aló! ¡Oiga! ¡Hola, pues!
3: Cevita, soy entero sapo.
0: ¡Marité!
4: Buenos días, amigo Sebastián. Bueno, la otra es cuento corto.
0: Cuento corto, claro.
2: Con respeto.
4: Oye, Cevita, ¿qué pasa con vos, CTM? No es por qué decirlo, Cevita.
2: Salpica para otro lado. Palabras que solamente los chilenos entendemos.
5: La que más es.
2: Más 569-3317-3462. Más 569-3317-3462. Ese es mi teléfono para que me envíe su palabra. Quizás no la puede enviar grabada como por audio, mensaje de audio, la puede escribir. O bien en el Instagram también, pues Cevita Rojas o Carnaval 91.9-100.7. Palabras que solamente los chilenos entendemos.
6: El tiempo lo cura todo.
3: Cevita, por un sapo no se vende una docena de ranas. Cevita, echémosle hasta que salga lo de pelo quemado.
1: Cevita, hagamos la corta y ponele bueno, mamá.
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8: Chicotea los caracoles, vos, Cevita, llega más temprano.
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0: Esta es la hora.
11: En su radio Carnaval ya son las 11 de la mañana con 47 minutos.
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0: tenemos Planche Campo. Palabras que solamente los chilenos. Palabras que solamente los chilenos conocemos. Enchúfate vos, Planche Campo. Solamente los chilenos sabemos el significado de estas palabras. Se evitan las piedras, se van a acabar y los van a quedar. Solamente los chilenos sabemos el significado de esas palabras. Don Pablo Fernández, ¿cómo está, querido amigo? Buenos días.
1: Bien, amigo querido. Sí, es importante lo que usted está diciendo, porque aquí se inventan varias cosas.
0: Sí.
1: Tiene ahí el cachay.
0: Claro.
1: Yo no hace mucho estuve con un amigo, un periodista argentino, y que este señor es como corresponsal para Latinoamérica. Y dice que lo más que le impresionaba es que cuando vino a Chile el año pasado y estaba ahí en un asado con otro amigo y decía la señora de uno, oye, y la cabra chica esta anda con un gallo más grande. Y el periodista estando al otro lado de la cordillera, amigo, no cachaba esto de porque tenemos esa costumbre de comparar los seres humanos con los animales, amigo.
0: Exacto.
1: Entonces la cabra chica con el gallo, el pailón, el gallo más grande. Y hay tantas palabras que uno inventa.
0: Exactamente. Ay, exactamente. ¿Ah? Así que vamos, chicoteando.
1: Ando pato. Sí. Ando pato, amigo.
0: Ah, claro, pues. Así que vamos chicoteando los caracoles nomás, Pablito.
1: Sí.
0: Oiga, de verdad, hoy día en la mañana no hemos reído tanto, Pablito, porque son palabras y frases que solamente nosotros los chilenos conocemos y sabemos el significado. Y ninguna con garabato prácticamente, todas, varias con animales, con cosas, con frutas, etcétera.
1: Sí, no, sí, es una cuestión increíble, amigo. Bueno, somos creativos porque, bueno, pero no sé si tanta creatividad es para ir disminuyendo el lenguaje, porque en pocas palabras es eso. Entonces, la gente se acostumbra a esa cosita, porque usted sabe que la palabra huevón se le han sacado más significado porque usted puede estar media hora hablando con eso.
0: Exactamente, ¿verdad? Claro. Oiga, Pablito.
1: Entonces falla el lenguaje, amigo.
0: ¿Hace cuánto tiempo que no mata la gallina? ¿Ves? Son palabras que solamente los chilenos sabemos.
1: Claro. Oye, ¿y usted hace cuánto tiempo que no le ve el ojo a la papa? Pero mira las cosas. Entonces cuando uno escucha a los colombianos, los peruanos, hasta el delincuente venezolano colombiano hablan, pero los tipos súper bien, amigos, con muy buen lenguaje, buena modulación, todo. Pero claro, porque esos términos no. ¿Cuándo está el ojo de la papa?
0: No, yo la verdad, Pablito, ando con el agua cortada.
1: Sí. ¿Ah? No he pagado los servicios, te cortaron hasta el gas.
0: Ay, Dios mío. Así, imagínense que son unas poquitas de las frases y palabras que hoy día los auditores se han pasado con nosotros. Estamos jugando durante la mañana, Pablito, para entretener un poquito, para alegrar y sacar un poquito de los problemas que todos tenemos. Hoy en día todos estamos con muchos problemas, quizás de salud, de problemas económicos, de enfermedad, etcétera. Pero acá estamos, pues, alegrando y haciendo una mañana diferente como cada día acá en la Radio Carnaval, pues, Pablito.
1: Sí, ¿no? Y hay muchas otras palabras que seguramente uno se le olvidan, porque pero si uno se pone a pensar, va a encontrarse con varias, amigo. ¿Ah?
0: Exactamente. ¿Mm?
1: Oiga, y que describen algo, si todos saben lo que es el ojo de la pata.
0: Claro, sí. Exactamente, por eso le digo, palabras que solamente los chilenos vamos a saber nomás, pues, Pablito.
1: Sí, sí. ¿Ah?
0: Exactamente.
1: Bueno, oye, ¿cómo anda la cosa de la lluvia, boya? ¿Bien?
0: Bien. Acá me dice, oye, Cevita, está lloviendo fuerte, la están tirando con balde.
1: Con balde, claro.
0: Hablando de... Ya. Oiga, esperando la lluvia que se viene más tardecito con más cuática. Porque han caído gotitas. Estaba mirando en Santiago a llovió harto, Pablito.
1: Ahí,
0: ¿no?
1: Ahí dijo usted una sin darse ¿sí? cuenta.
0: Veo, ¿no?
1: Se viene con más cuática.
0: Claro, pues, claro. Es que ya, yo como que estoy modo hoy día chileno.

0: Me parece súper bien. Oiga, bueno, claro, harta lluvia. Ha habido lluvia en Salamanca, en Illapel, amigo querido, en el sector de Canela, y contentos, pero al mismo tiempo algunos no muy felices, porque la uva pisquera, amigo, se ha ido cayendo y están preocupados los señores pisqueros por la uva que se ha visto muy afectada con la lluvia, porque resulta que fueron entre ayer y hoy día, van a caer en esa zona 55 milímetros de agua, que es muchísimo, querido amigo, y aparte tienen los embalses llenos de agua, están contentos, y el río con agua, que está todo seco, pero la uva pisquera es la que está aproblemándose un poco.
1: Así que a tomar menos pisco nomás, pobre.
0: Sí, le van a subir el pisco, no le queda la menor duda.
1: ¡Claro! ¿Sí?
0: ¿Ah? 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Entonces hay un producto que se llama melena de león, que es un hongo que es comestible y que favorece el crecimiento nervioso y el funcionamiento saludable del cerebro. Esta melena de león ayuda a promover un pensamiento más claro y tener siempre, como digo, una mayor agudeza mental durante el día, y esto es importante, y en la noche tratar de dormir y dejar atrás todo el tema del estrés, ¿cierto? Esa sensación de cansancio, de agotamiento, por muchos problemas. Usted mismo hoy día ha hecho un programa, querido amigo, para que las personas estén más distendidas, para que se rían, porque están ahí con algún problema. 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El cuerpo lo absorbe muy bien en comparación con otras formas básicas de magnesio. Entonces, el magnesio es un mineral esencial que interviene en 300 reacciones enzimáticas para el sistema nervioso y cognitivo, ¿eh? Le hablo de eso, cognitivo. O sea, regula receptores cerebrales. El magnesio actúa como un guardián en la sinapsis neuronal, modula la actividad del glutamato, evitando que las neuronas se sobreexciten, que es un proceso que puede dañarlas. Permite que se formen de manera óptima las conexiones necesarias para el aprendizaje y la memoria. Facilita la capacidad del cerebro para adaptarse, crear nuevas conexiones y consolidar tanto la memoria a corto, mediano y largo plazo. 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Se inscribe inscribe en esta mañana, ya comenzó la tarde, 12 un minuto, al siguiente celular, 9-95-33-89-17, 9-95-33-89-17. Amigo querido, ayer vi la foto que me prometió enviar con esta cantante, que se me olvidó el nombre, ¿cómo se llama esta niña?
1: Alanis Lago, Pablito.
0: Alanis Lago. Oiga, pero muy encachadita y bonita es la Monse, amigo querido.
1: La Monse, sí.
0: La Monse está ahí, entre medio, chiquitita, bonita. ¿Y cómo ha crecido, querido amigo? Sí.
1: Estaba muy nerviosa la Monse porque se sabe todas las canciones de la Alanis. Muy fanática la Monchi.
0: Ah,
1: y por eso la quería conocer, pues, así que... Y uno, usted sabe, uno como papá siempre hace lo posible para que los hijos quieran todo.
0: Oiga, sí. Bueno, la familia se ve muy bien. Está buena mosita la familia.
1: Muchas gracias, Pablito. Oiga, me llegó un mensaje. Yo no sé si me están agarrando para el deseo o no, pero dice: Seba, ¿podrías preguntarle a Pablito si sus productos tienen contraindicación con un anticongelante llamado warfarina? ¿Warfarina? ¿Cómo es warfarina?
0: Sí, no tiene contraindicaciones.
1: No sé si me están agarrando al deseo o no, pero...
0: No, es probable que sea así, sí. No tiene contraindicaciones. Yo he escuchado el nombre de este producto que estaba mencionando, pero no lo sé exactamente, tendría que leerlo para pronunciarlo bien. Pero no se han preguntado más de alguna oportunidad, no hay contraindicación en ese caso.
1: Perfecto. Oiga, Pablito, mire, hablando de palabras que solamente entendemos los chilenos, esta podría ser la lluvia mata pajaritos.
0: La lluvia mata pajaritos, querido amigo. Esa es la lluvia mata pajaritos. Oye, si usted se pone a pensar, hay tantas cosas.
1: Sí, que no. Es verdad, ¿ah? Amigo mío. Hay mucho.
0: El ese cabro, con ese... Cabro, te está fallando la mollera, güey.
1: No, si para mí que le faltan palos para el puente.
0: ¿Ah? Con ese cabro molinera, como cabro.
1: Cabro molinera.
0: Una cosa así. ¿Ah? Cuando revoltoso, en realidad.
1: Sí, es verdad. Pablito, amigo, un abrazo grande, que le vaya muy bien. Cuídese. Y gracias por participar con nosotros también cada día.
0: Ya, amigo, un abrazo. Mejor en la vista.
1: Gracias. Chao, Pablito.
0: Comiendo purecito, papita, va mejorando la vista, dice el Nacional. Ya, chao.
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1: Esta es la hora.
8: Esta es la hora en su Radio Carnaval. 12 horas con 18 minutos.
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20: Esta es la hora.
21: Esta es la hora en su Radio Carnaval, 12 horas con 42 minutos. 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
1: Oye, güey. Vamos, chicos, tira los caracoles, viejo.

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1: ¡Ay, viejo!
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1: Martes melancólico. ¿Qué?

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0: ¿Qué vas a gritar, Sandro?
1: Yo te amo.
0: ¿Qué me dijiste?
1: Yo te amo.
0: Oye, Sandro.
2: ¡Ay, vaya viejo caliente!
3: ¡Respetable público! Es ya hora de despedir el programa del día de hoy.
0: Ay, pero cómo morena.
3: El martes.
0: Perdón. ¿Qué? Ay, sí, de verdad, a mí se me arrancan los enanos para el bosque.
4: Siempre que te pregunto.
0: Ay, Dios.
5: Que cuando, como
6: no, buenos temas, Cevita. Buenos temas.
0: Buenas canciones.
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0: Qué bueno que le gustó.
7: Hola, Sebastián.
0: Hola, amigo mío. ¿Cómo está?
7: Quiero mandarle un saludo a mi familia.
0: ¿Ya?
7: A mi tata.
0: ¿Al tata?
7: A mi mamá Rosa. A mi papá y a mi mamá.
0: Lindo.
7: Me llamo Mateo.
0: Mateo, amigo mío.
7: Y vivo en la calle Cuartel.
0: Eso.
7: Gracias.
0: Saludos, Mateito. Mira. Abrazo grandes para el Mateo. Hizo la cimarro hoy día el Mateo.
8: Si pasan los días y yo desesperando y tú, uy, tú contestando, quizá.
0: Quisimos terminar el programa de una manera diferente y día. Una manera muy diferente. Espero le haya gustado el programa el día de hoy. ¿Lo pasamos bien o no? ¿Tú, bueno, hoy día?
8: Así escucha. Es mi persona.
0: Fue bueno el programa mío, ¿no? Creo que lo pasamos bien. Gracias a todos los que escucharon hoy día a la mañana. A los que no, se lo perdieron, ¿no? Pero lo pasamos bien, hoy día estuvo entretenido. Estuvo entretenido hoy día, ¿ya? Abrazos grandes para todos y todas.
8: Amigo Chinita, ¿a dónde vivo?
0: Espero ustedes también lo hayan pasado bien, ¿ya?

0: Espero le haya gustado el programa del día de hoy. Nos entretenimos, nos entretuvimos harto día. Nos reímos. No lloramos, no. Pero lo pasamos bien, estuvo entretenido. Espero le haya gustado a ustedes también, ¿o no?
1: Chao, CTM.
0: Chao. Chao, Alexítico. Ya.
2: Hola, Cevita, sí. Hola. Me había perdido.

0: No, no, ahora aparecí. Señorita, bueno, aquí en, con Connie, la parte de Quintero, está lloviendo pero torrencialmente. Me tuve que tapar la boca, si no me voy a envenenar.
1: ¿Dónde más llueve?
2: Está cagado la cabeza el amigo.
1: ¿Cuál de todos, amiga? ¿Cuál de todos?
2: Subo bueno el callante.
1: Subo bueno. Subo bueno. Oiga, ya nos vamos, pues. Sí, nos vamos. ¿Dónde más está lloviendo? Con Quintero, lloviendo, ¿dónde más? Estoy encuevado acá. ¿Dónde más cae agüita?
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1: Para ver si cierro o no cierro la boca.
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1: ¿Dónde más cae agüita?
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1: Más 569-3317-3462.
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1: Oye, gracias a todos los que dejaron sus mensajitos en el Facebook. Muchas gracias a todos los que dejaron sus mensajitos en la publicación que dice ¿dónde estará la primavera? Junto al Cevita esperando la lluvia.
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2: Acá en Quillota cayendo algunas gotas.
1: Algunas gotitas.
2: No muchas, pero cayendo.
1: Pero cayendo gotitas. Cevita, en Tusca. No. Ay, como soy. Hablando de palabras chilenas.
5: En Rautén, Quillota también está lloviendo, Cevita.
1: Se viene, se viene.
5: Torrencialmente.
1: Se viene entonces la agüita. En Santiago, Seba, está lloviendo también por acá, escuchándote. Hola. Aló.
6: Aló, acá en Papudo, churrascos débiles.
1: Churrascos débiles. Perfecto, sí. Muchas gracias.
6: Gracias.
1: Oh, qué rico un churrasco. ¿Y si almorzamos eso hoy día? No, no puedo. Estamos a dieta. ¿Dónde más cae agüita?
2: Aquí en Punta Torrejón, me estoy goteando.
6: Una gotita.
7: En Quillota está chispeando.
1: ¿Dónde más?
8: ¿Qué prefieres, Evita? ¿Ver llover o ver gotas?
7: Aquí cae mucha agua. Me estoy duchando.
5: Cevita, en Santiago están rescatando al morocho.
1: Oiga, sí. Me mandaron una foto y dice, están rescatando al morocho en Santiago. Es un perrito que se llama Morocho. Oiga, de la mañana... De la mañana que están rescatando al morocho. Claro, igual que el morocho que conocemos a nosotros. ¿A cuántos lugares no lo han ido a rescatar?
9: Cevita, ¿qué dieta está haciendo? ¿La del caballo o la del lagarto?
2: Aquí en

de la hormiga. Ya, ¿para qué me hacen hablar si saben cómo me pongo ya?

0: vecina y la amiga.
1: Seguir a buscar al morocho, está en el Mapocho. No me diga que lo echaron de nuevo.

0: Ya desubicado, ya. Ya me voy, bueno. Viste, íbamos tan bien.
1: Equivocado, por eso
0: ya. Hasta mañana, chao.

0: bonita, yo esperaba, buscaba al morochito, un moreno guapetón ahí, y no era nada de él.
1: Está en el mapocho el morocho. Alguien puede estar al morocho, estar en el mapocho.

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13: Esta es la hora.
14: En su Radio Carnaval son las 13 horas con 14 minutos.

0: Vamos, todo el mundo arriba, señores. Es la hora de la tarde, ya son la 1:19 en su radio regalona, su radio carnaval. La radio que más se escucha. Poniéndole todo el power, toda la buena onda a esta hora de la tarde. Sean todos bienvenidos, ¿ah? ¿Cómo estás, señor Carrera? En los controles, mi fiel amigo DJ Carrera. El cochino Carrera.
1: Voy a tomarme unos tragos.
0: Vamos, todo el mundo arriba, señores.

0: Bueno, ya con 20 minutos, vamos de arriba, señores. Bienvenidos al Latido Ranchero. 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
0: ¡El azote!

poniendo estrellas. Oye, hicimos una publicación en Facebook, Red Carnaval Quinta Región, para que usted le dé me gusta, me encanta, me desea. Vamos, todo el mundo arriba. Sean todos bienvenidos, señoras y señores, a la radio que más se escucha. Oye, saludo al tío Turna, que anda por ahí en el Turnae. Búsqueme los llaneros de la frontera, el candado, señor Carnaval. Palmas arriba, palmas arriba. No, ¿sabéis cuál vamos a colocar? Aguacito Diablo, mejor.

los reales del valle. Tírate uno de Riel, poco chino. Claro, si te hay algo bueno, tírate algo bueno, bueno. Tírate ahí los guasitos diablo. Vamos, todo el mundo arriba, señores. Ya voy a estar revisando los WhatsApp. Está habilitado al más 569-4998-6104. En su radio regalona, su radio carnaval. Una ya con en 23 minutos. Eso, póngale, póngale, no pariente.

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1: Ay, viejo malito. Bueno, ya con 28 minutos, la que más escucha, y teníamos...

0: Bueno, ya con 30 minutos la que más se escucha. Oiga, señor Carrera, estaba leyendo ahí un mensajito. A ver por acá, Carrera. Aló. Aló.
1: Soy la Raquelita La Ligua. Quiero mandarle muchos saludos.
0: Hola, Raquelita.
1: A la Fernanda Villalobo. A la Silvia, que hoy día está de Villalobo Silva, que hoy día está de cumpleaños. Quiero decirle a la Fernanda que está por estar sola, que necesita bendiciones para ella. Que sigue cumpliendo muchos añitos más y que le haya regalado a otra, su hija Kaira, su mamá Maggie, sus hermanas y su hermano Rodrigo también. Y
0: ya
1: eso, pues salud para toda la gente acá en La Ligua que está escuchando en el Río Ranchero. Saludo para el Gabriel, para la Nati, para su hija Ámbar y para el Bastián, que ellos son de Longotoma. Saludo para toda la gente de Longotoma y saludo para toda la gente que está escuchando el Latido Ranchero. Y quiero ver si me puede tocar el temita ese, Tu Sangre en Mi Cuerpo. Eso, mi niñito bonito.
0: Ya pues, un abrazo grande, amiga mía. Saludo para usted, ¿eh? Un abrazo grande. ¿Tu Sangre en Mi Cuerpo, señor Carrera, lo tiene? ¿Sí? Tu sangre, su sangre. Oiga, pero ¿sabes qué? Toquémoslo por los super charros. Dura como 5 minutos, pero... Ah, Tu Sangre en Mi Cuerpo. ¿Me podéis tirar o no? A morir, no hay que tanto cuestión.
2: No me sueltes, te lo ruego.
0: De una pausa y volvemos en la que más se escucha.

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7: Esta es la hora.
13: En su Radio Carnaval son las 13 horas con 43 minutos.
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0: Ya tengo más saludos, Carolina, del sur, ¿no? Ahí está. Ahí sí, pues viejo palingre. A ver, por acá tengo audio. Vámonos, audio. Aló.
1: Hola, amigo Eric. ¿Cómo le va?
0: Hola, Patito, ¿cómo está ahí?
1: Turillo, acá como en el hijo. Escuela, espera tu tiro ranchero.
0: Cuénteme,
1: tiro
0: amigo
1: ranchero,
0: mío.
1: Mi llamable.
0: Ya.
1: Un saludo a Jay Cadera y a la Patita. Te quiero mucho. Cuídate, chao.
0: Igualmente, Patito, te mando un gran abrazo, amigo mío. Vamos a colocar. Estoy con 8 en la cama, permíteme. Ya, a ver, ¿qué más tenemos por acá, mi estimado amigo? A ver, por acá. ¡Aló!
2: Hola, buenas tardes, Eri.
0: Buenas tardes, bien.
2: Quiero escuchar la canción en la puerta de la iglesia lloro un niño.
0: Ya.
2: De la frontera.
0: El niño y la boda.
2: Un saludo de acá de Rabuco con lluvia.
0: Oiga, con lluviecita.
2: Excelente tarde. Chao, chao.
0: Ya, pues, un abrazo grande, amiga mía. Oiga, no tengo el niño y la boda por los llaneros, ¿ah? ¿Eh? ¿O no? Acá no lo tengo por los llaneros de la frontera. Pero lo tengo por los Tigres del Norte, pues. O por el... A ver, pero a ver. Por el Liceo Guevara lo tengo, ¿sí? Por el Liceo Guevara, ¿sí? Sí, ese es bueno. Ya, por el Liceo Guevara. El niño y la boda, muy bueno, ¿ah? Muy bueno, el Liceo Guevara. Ah, de Real. De Real es el de Real. A ver, por acá. Aló.
3: Hola, Sebastián.
0: Hola.
3: Hola, Carrerita. ¿Cómo están, mis chiquillos lindos?
0: Bien, amiga mía, ¿usted?
3: Espero que muy, pero muy bien. Desde un lluvioso Valparaíso, junto a Enrique, te enviamos todo nuestro cariño.
0: Muchas gracias.
3: Y deseando también que la Patita esté muy bien.
0: Ya, pues.
3: Te queremos mucho, como siempre te decimos. Abrazos, besitos para ustedes.
0: Muchas gracias, igualmente. ¿Ah?
3: ¿Podría escuchar un temita de los rancheros del río Maule? Cualquiera.
0: Ya,
3: a tu gusto.
0: Ay, mira, justo me vino uno de.
3: Chao. Chao, chao.
0: Un abrazo, amiga mía, cuídense mucho. Saludos. Aló.
4: ¿Cómo estás, Eric? Quisiera mandar un saludo aquí a la radio, a ver si me voy a poner los. Alanis Lagos.
0: La Alanis
4: Lagos. Vale, gracias.
0: Ya, pues, la Alanis Lagos. Seo sabroso. A ver, vamos a tocar a la Alanis, ¿ah? La canción de la Alanis Lagos.

lo tengo presente, déjame buscarlo. Sí, sí, lo tengo con los tijuanes de Tijuana, los tijuanes, los tucanes, no sé cómo se llaman los pájaros. Ya, ahí está. A ver, ¿qué más tenemos por acá? Dice, hola mi amigo, ¿cómo estás? Espero que esté muy bien. Toqué un temita del grupo Laberinto, se llama El Cuerno del Chivo. Ah, ya. A ver, vamos a buscar El Cuerno del Chivo. Marco Gallardo tenía un cuerno de chivo, ¿eh? Un abrazo al cielo, mi compadre. A ver, por acá, cuerno de chivo del grupo Laberinto, señor Carrera. Ah, el cuerno de chivo. A ver, por acá dice, buenas tardes, Eric, saludos de Escuelas del Jardín María Cecilia. Un temita del Llanero de Ñuble. Ya, pues, seguimos a tocar algo del Llanero de Ñuble. ¿Eh? No, el Llanero de Ñuble, tocamos los temas, no, tocamos. Una ya con 53 minutos en su radio, regalona su radio carnaval. Póngale bueno, no va a ser carnaval. Al tiro nomás.

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1: Ante esta comunidad cristiana que representa la Iglesia de Dios, os pregunto, si alguien tiene un impedimento para que esta unión se realice, que lo diga ahora o calle para siempre.

qué pena, qué pena. Sí, me dio mucha pena. señor Carlos, así, pesado. Alanis Lagos, el grupo Disparo.

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5: Esta es la hora.
11: En la Carnaval ya son las 14 horas con 13 minutos.
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0: 2 de la tarde con 21 minutos en su radio regalona, su radio carnaval, la radio que más escucha.
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0: Ay, viejo palindo, que hemos sufrido, ah, hemos sufrido acá.
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0: Oiga, les cuento una interna, ¿no? No, lo que pasa es que estamos haciendo con mis compañeros, ¿ustedes saben qué estudio? Estamos haciendo el tema de la tesis, entonces... Sufriendo, acá estamos, sufriendo. Desangrado, sufriendo, chiquillo. Trabajando, haciéndolas todas. Pero acá estamos. A ver, tengo audio, señor Carrera, por acá. Tengo un audio por ahí. ¡Aló!
2: Hola, Eric.
0: Hola.
2: ¿Estás?
0: Bien, acá estamos.
2: Espero que estés muy bien, junto al DJ. Oye, Eric, por acá te contaré que tenemos una tardecita lluviosa. Se largó a llover recién, bastante fuerte.
0: ¿Ya?
2: Eric, mira, ¿tú serías tan amable de programar un temita de los Tigres del Norte? Lo dejo a tu elección.
0: Ya, pues.
2: Gracias, cariños y abracitos desde Quillota.
0: Un abrazo grande, pero parece que no está en sintonía. Amiga, si es tarde, no vi el mensaje, ¿no? Bueno, ya con 2 de la tarde con 22 minutos, la que más se escucha. Vamos, Facebook, Red Carnaval.

0: Ahí estamos, Carmen Canemilo Eric, saludos de Quillota, cariños para ti igualmente, amiga mía, saludos. Florine Cochera Soto dice, hola, buenas tardes, Eric, DJ Carrera, aquí reportando la mejor sintonía de la carnaval. Dice, desde La Calera, mi niño hermoso, me gustaría escuchar la canción de Javier Solís, a su gusto, dice, ah, gracias. Un abrazo, y ahí vamos a programar algo de Javier Solís. Sombras nada más. María Angélica Castillo Fuentes, hola amigo Eric, espero que te encuentres muy bien junto al DJ Carrera, que llueve bastante en Quillota, mira. Hay que cuidarse, ¿eh? Hacer unas buenas sopaipillas ahí, qué rico. Magdalena Fuente Alba dice, muy buenas tardes, lluviosa, una tarde lluviosa, Eric, dice, ¿ah? Gracias por los excelentes latidos rancheros, que tengas un bello martes, abrazote, lleno de buenas vivencias, dice, para, con buenas vibras, dice, ¿ah? Para, agrándame la leche, señor Carrera, que no veo, Desde Viña del Mar, saludos, un abrazo grande y para Viña del Mar. Viña del Mar, pues, ah, y a través de la web, www.radiocarnaval.cl, ah. Saludos ahí a todos los cochinos.
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0: Tenemos gran sintonía ahí en Viña del Mar, en Valparaíso, ¿eh? Entonces vamos a hacer un chueque ahí con el Panchetti, ¿eh? Armando Pérez, buenas tardes, Eric, un saludo de Hijuelas, un temita de Luchito y Rafael El Cabil. Vale, compadre, qué bonito. Hola, Eric, dice, por acá Irma Torres, hay mucha lluvia aquí en Limache. Porfa, saludos a mi prima, a la prima flaca. Ah, que cierre la boca, dice. Saludos de la Cruz. Prima flaca, cierra la boca, por favor. Gloria Leighton, hola Eric, saludo a mi hija Yesenia Vergara Leighton, que hoy está de cumpleaños, sus 34 añitos, ¿ah? Que tenga un lindo día junto a la familia, un abrazo grande de su mamá, Gloria y José, lo mira, por favor, música de cumpleaños, ¿se acuerda? No sé, aquí cantamos el feliz cumpleaños, todos tenemos derecho a que nos canten el feliz cumpleaños. Señor Carrera, por favor, ¿eh? Pongan, traigan los mariachis nomás.
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0: María Yesenia Vergara en sus 34 añitos.
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abrazo para nuestra amiga. Feliz cumpleaños, Yesenia. Patricia Seco dice: hola, muy buen merecido tarde. Abrazo, saludos. María Angélica Castillo Fuentes también saludo ahí. Saludos a todos los muchachos que están en sintonía hasta ahora. Se acompañan del latido ranchero de su radio regalona, su radio carnaval. Oiga, búscame el cabbage. Vamos a ponerle ritmo, vamos a ponerle ritmo. Ay, ay.

0: Ay, viejo más lindo, no de borrachera. Falta 18, ¿ah? quedó picado 18, señor Guerrero, ¿no? 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Ay, vamos a estar chalupeando, cabrón. ¿Cómo estamos allá con los charros de Luchito y Rafael, señor Carrera? Bueno, y con los bandas tropical, amigos míos, Juanito Brizuela. Vamos a una pausa, regresamos en la radio que más escucha, su radio regalona, su radio carnaval.
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7: Esta es la hora. En la Carnaval ya son las 14 horas con 39 minutos. 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

bailando con la soledad, con la Alejandra, con todas. Oiga, dice, por acá está nuestra amiga escuchando, ¿no? Ya, ponga entonces a buscar ese tema, los Tigres del Norte.

Si me vas a dejar poner ese tema ya, ese. Por acá dice, hola mi querido amigo Eric, espero que se encuentre muy bien. Justo al DJ Carrera. Soy el Loki Gianni, siempre presente desde la comuna de Juelas, por acá con lluvia. Quisiera pedir un temita de Joselito. Le mandamos muchos cariños de toda la familia, de mi hermano Patito, dice la Verónica, mi mamá Mónica, mi papá Pedro. Mira, no sabía, nunca le mandan saludos a ellos, así que le mandamos un gran saludo a la señora Mónica y a don Pedro también, ¿eh? Un abrazo grande. Y Antonia Castro dice, ¿eh? A Antonia, sí, por la sobrina. Cuídese mucho, que Dios siempre lo bendiga por la gran persona que es. Pai, un abrazo, amiga mía. Saludo a toda la familia ahí que nos escuchan todos los días. A don Pedro, a la Mónica, a usted.

0: Ay, señor Carrera. Muy bueno, temita. Ya tenemos que irnos, hijo lindo. Estamos en la quemada. Estamos ya, pero listo. Estamos pasados, señor Carrera.
1: Hola, Iri, ¿cómo está? Espero que se encuentre bien. Acá con harta lluvia por San Pedro, para Aero 7. Harta lluvia. Bueno, quería cualquier temita ahí de Luchito y Rafael. ¿Podría hacer algún temita al gusto de usted?
0: Oiga, pero encantado, pero ya estamos en la quemada, amiga mía. Le mando un abrazo, un beso enorme. Mañana pido más temprano, mira. Pero tocamos en todo caso. Nos vamos, un abrazo grande, que esté muy bien, cuídense mucho, será hasta mañana.
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1: Gracias a la sintonía de la radio, gracias a mi bella familia, gracias a aquel que nos escucha, aquel que se deja orientar. 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Estamos llegando al corazón de la gente. De verdad agradecidos con Dios. 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Yo le puedo mirar en este momento la cartita del tarot, el huesito del cuzumbo. Yo le voy a orientar. 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Donde se da de cuenta con quién habla. ¿Tenemos un llamado? ¡Aló! Deme su nombre. Hola, ¿sí?
23: Hola, Jimena.
1: Gracias, hermana mía. Sí. ¿De qué lugar se comunica?
23: Iquique.
1: Gracias al norte lindo de Chile. Su fecha de nacimiento, por favor.
23: ¿Perdón?
1: La fecha tuya.
23: Es el 17 de febrero.
1: ¿De qué año?
23: 62.
1: Quiero que por favor me escuche, le voy a orientar, no vaya a poner altavoz. Escúcheme con atención, vamos a mirar unas cartas y pidamos a través de tu fecha que se abran las tres puertas más importantes. ¿Qué? La salud, el dinero y el amor. Son las energías vivas de Dios Padre. Regáleme un minuto, mamá, para que yo le pueda orientar. ¿Correcto? Las primeras cartas que estoy viendo me están mostrando de una unión que lucha, de un hogar que ha estado en mucha dificultad, hermana mía.
23: Sí.
1: ¿Es así o no es así?
23: Exacto.
1: ¿Cuánto lleva de unión usted con esta persona?
23: 6 años.
1: Que Dios me le bendiga. Amén. Y le voy a decir que hay amor, si no, no estuvieran tantos años juntos. Ajá. Pero hay envidias, hay envidias en la relación, enemigos ocultos. Hay personas muy de acuerdo que estén juntos, pero hay otros que desde el inicio de la relación los han querido ver separados. Están muy alejados, se quieren, pero están alejados como pareja y distanciados hasta en la misma intimidad. Esa energía bonita se ha perdido lentamente. Le voy a decir, hermana mía, que usted tiene que luchar lo que quiere, es mi consejo. Luche lo que quiere, luche esta relación porque está siendo bien correspondida. Hágala fuerte, porque ustedes dos pueden llegar muy lejos. Lo que pasa es que hay envidias y las envidias bloquean. No solo usted ha venido mal en la parte sentimental con ese hogar, han venido mal económicamente, salud se ha perdido porque últimamente se ha notado cansada, ha notado hasta aburrimiento, tristeza, comienzos de depresión, ¿lo ha notado?
23: Sí.
1: Todo esto hay que alejar, hay que limpiar la casa donde vive, armonizar el hogar. Quiero regalarle los elementos de vida. ¿Sabe cuáles son los elementos de vida? El paquete Putumayo. Si usted me los recibe, se los regalo porque yo sé que usted usa estos elementos con fe en Dios y va a florecer, va a servir, va a ser fuerte el hogar. Hay personas de la misma familia que critican y murmuran de su hogar y lo han cargado con malas energías. Yo quiero que se proteja con estos elementos porque son elementos que me le van a dar fuerza y salud. La voy a esperar, hermana mía, en que Dios me permita darle estas cositas. Si no se las hago llegar, se las entrego personalmente. Pero esté atenta porque yo le devuelvo el llamado, ¿correcto?
23: Bueno.
1: ¿Le hablé con verdad?
23: ¿Perdón?
1: ¿Le hablé con verdad?
23: Sí, sí, de todas maneras.
1: Yo le agradezco la confianza que nos brinda. Gracias por ese minuto de su tiempo. Hasta pronto, hermana.
23: Igual, bendiciones.
1: A usted, gracias.
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1: Martes, día fuerte para que me llame, para que se oriente, para que pregunte por qué fracasa, por qué trabaja y no prospera, por qué el dinero no le rinde, por qué no hay amor en la vida suya. 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Aló, Dios bendiga, ¿con quién hablo?
6: Yo me llamo Herminda Maricele.
1: Gracias, Herminda. Dame la fecha de nacimiento tuya, por favor.
6: 1973.
1: ¿Qué día y qué mes?
6: Yo nací el 7 de enero de 1973.
1: Vamos a mirar las cartas del tarot. Ponga la mente, el corazón, todo lo que me quiere preguntar, hermana mía, ¿correcto? Y que podamos ver salud, amor, prosperidad y felicidad.
6: Ya.
1: Escucho guaguas por allá en su casita, la familia, los hijos, ¿verdad?
6: Sí, yo tengo a mi hijo que está en España.
1: Dios me le bendiga. Mira lo que le marcan las cartas del tarot. Es una mujer muy luchadora, es una buena madre, es una mujer que da la vida por sus hijos y es un apoyo importante de la familia, porque usted es apoyo para los demás. Está enferma, está decaída y se encuentra triste.
6: Sí.
1: Aquí hay preocupaciones por un hijo suyo. ¿Cómo llama él?
6: Sí. Oscar,
1: ¿y ¿y qué fecha tiene Oscar? ¿Sabe el día en que nació?
6: 31 de octubre de 1992.
1: Vamos a mirar tres carticas para Oscar. Él está en depresión, él está en tristeza. Y una persona en depresión es capaz de quitarse su propia vida. No me gustan estas cartas que veo, porque lo veo a él bastante deprimido y bastante triste. Usted enferma. La enfermedad suya tiene que tener cuidado. Es enfermedad que va por la sangre y que descontrola todo el cuerpo, la diabetes. Hay que controlarse mucho. Hay que tratar de vivir en sana paz, porque en la casa a veces muchas peleas, muchas discordias. Esto carga el hogar. Hay que limpiar la casa, no solo con la escoba y el jabón. Hay que tener una plantica de ruda. Hay que regar la casa con plantas dulces, con plantas amargas. Hay que poner en una cadena de fe a su hijo para que esa enfermedad llamada la depresión se le quite de su vida. Yo le voy a regalar los elementos de cura, hermana mía. Herminda, yo sé que el paquete Putumayo me le va a servir y usted va a usar esos elementos en usted y en su hijo y me lo va a agradecer más adelante, ¿correcto?
6: Sí.
1: Le devuelvo el llamado para hacerle llegar allá a su región, porque usted, ¿de qué ciudad es? Perdone.
6: Yo vivo acá en Serena.
1: Entonces le voy a hacer llegar o atenta a las visitas que vamos a hacer a Serena para que reciba el paquete Putumayo. Esté atenta a mi llamado, hermana. ¿Le hablé verdades o le mentí en algo? ¿Le hablé con verdad o le mentí en algo?
6: No, está todo bien, todo lo que me dijo.
1: Bueno, mamá, la llamada está un poco mala. Yo la dejo, pero atenta a una visita. Dios te le bendiga.
6: Ya.
1: Hasta pronto.
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21: Esta es la hora.
24: En su radio regalona ya son las 15 horas con 29 minutos.
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16: Esta es la hora.
17: En su radio regalona ya son las 15 horas con 41 minutos.
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5: Esta es la hora.
13: Esta es la hora en la Carnaval, 16 horas con 9 minutos.
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para dejarte mi vida. ¿Qué tal? ¿Cómo están? Buenas tardes. Bienvenidos, bienvenidas al Toque al Tirito. Acá en la Carnaval. ¿Cómo le va, amigo? ¿Cómo le va, amiga? Un gusto, un placer saludarles. Bienvenidos al Super Toque al Tirito de su Radio Carnaval. Acá estamos. Felices, contentos de acompañarles un día más, una tardecita más acá en la Radio Carnaval. De aquí hasta las 6 de la tarde.

0: échale, pariente. Poniéndole color, poniéndole bueno en esta tardecita del super día martes 6 de octubre. Pam, pam, pam. Habilitamos nuestro WhatsAppito regalón para que la gente ya pase por ahí a pedir su cancioncita en esta tardecita. Mi querido Franquito Andrés, ¿cómo está, cumpa? ¿Todo bien? Van de ahí el WhatsAppito para que la gente se pueda comunicar.
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0: Ahí está el WhatsApp, más 569-7288-6470. Ese es nuestro WhatsAppito, así que pase por ahí nomás, vaya a pedir su cancioncita, enviar su saludito, lo que usted quiera en esta tardecita, lo que desee, póngale nomás ahí al WhatsApp, más 569-7288-6470. Siempre nos encontramos saludos de la mañana, hasta para el Meche, saludos. El Meche, el Seba y mi compadre Eric tienen otro número por si acaso. Sí, mira, hay mensaje para el Meche. Escuchemos. Alejandrita, mira, le manda un saludo al Meche. A ver acá. Tenemos audio. ¿Este audio para quién habrá sido, compadrito? A ver. A las 10:30 para el Seba. ¿O no?
2: ¡Hija! Hoy día son los viernes cachondo, vieja.
0: Y eso, oiga, se lo mandaron al Seba. ¡Ja! Y viernes y día martes, pues, compa. A ver, y aquí hay otro audio, mira. Aquí hay otro audio. ¿De qué hora es esto? De las 12.
2: Este es más tonto. Debería darse con una pierna en el pecho.
0: Oiga, ¿y esos audios llegan a esa hora? Y lo manda para acá, menos mal, y nosotros lo tiramos. Dale, palo. Sí, para que aprendan, no son a este WhatsApp lo de la mañana, chiquillos, ¿ya? Todos los días nos encontramos cosas aquí, ya. Nunca las habíamos tirado así. Nunca más lo vamos a hacer tampoco, ¿ok? Nunca más. Más 569-7288-6470, ese es nuestro WhatsAppito regalón. Para que usted pase por ahí, se comunique con nosotros. Si quiere escuchar alguna cancioncita, si quiere enviar algún saludito, póngale nomás. Póngale nomás ahí, comuníquese al WhatsApp. Más 569-7288-6470. 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A tu corazón, mi amor. Ahí está, panorama para este fin de semana. Vamos con música. Son las 4:25. Acá la acompañamos en el Super experto que lo alterito de su radio carnaval. Pase por el WhatsAppito +569 7288 6470. +569 7288 6470. Ese es el WhatsApp de la número uno de Chile. Tardecita del Supermarte. Échale, pariente.

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14: Esta es la hora. Esta es la hora en la Carnaval, 16 horas con 41 minutos.
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0: Manso tema que te estáis sacando, Franquito Andrés.
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0: Saludos para Bruno en el día de su onomástico. Brunilda también están de santo hoy día. Más 569-7288-6470.

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Tremendo. ¿Cómo dice? La pierna es un marido. Le da por sentarse de la pierna. Ay, hace tiempo no escuchaba estos temas, compa. Y que se le moja la canoa.

0: Juancito, ponte algo de Ráfaga, porfa, acá te estamos escuchando. Vamos por esa sopa y pilla, Germancito. Ay, ay, ay. Prefiero los picarones. Bueno, aunque si me invitan a la sopa y pilla, ¿quién soy yo para negarme? No hay que ser regodión en esta vida, compa. ¿Cómo vamos con unos picarones, compa? Unas sopa y pillas con pebre. Ya. ¿A dónde le llegamos? ¿A dónde le llegamos? Búscame algo de Ráfaga, porfa, compadrito. Ahí para el amigo. No me puso el nombre.
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0: el paso de la canoa. Los pájaros vuelan. Así nomás.

0: sabor, puro Proyecto Power a esta hora de la tardecita acá en la carnaval. Ahí estaba Proyecto Power. 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Alcanzamos uno más antes de irnos a la pausa, ¿no? A ver, por acá tenemos mensajitos a través de nuestro WhatsAppito regalón. Mi querido Franquito Andrés, por favor, nos vamos con un temita y luego regresamos.
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0: Germancito, te saluda Sandra por acá. Quería escuchar Anoche de Brujas. Te amo, por favor. Ah, el tema de Noche. Yo ya me había emocionado ya, mi querida Sandrita. Está emocionado ya. Mi corazón, le programamos el temita, no hay ningún problema. Con esto nos vamos a la pausa comercial y ya volvemos. Con el toque al tirito de la carnaval. Espérenos.

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2: Esta es la hora.
10: Esta es la hora en su Radio Carnaval, 17 horas con 16 minutos.

Oye, la Coté Quintanilla, que le fue maravilloso en el... Bueno, ahora no es Movistar Arena. Ahora Santander Arena. Oye, oh, que estaba contenta la Coté. Vio cómo cantaba ahí la gente. ¿Alguien fue a ver el concierto de la Coté Quintanilla? ¿El primero? El primero que dio ahí en el ex Movistar Arena, ahora Santander Arena. Qué bueno que le fue bien. Simpática la Coté. Mijita. Ah, no, perdón. Corten esa parte, por favor.

0: vamos al WhatsAppito regalón. ¿Cómo dice maestro? ¡Échale! 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A ver, ¿quién anda por ahí a través de nuestro WhatsAppito?
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2: Hola. Hola, compadrito Germán, ¿cómo está?
3: Buena,
2: muy buenas tardes. Desde Antofagasta, los saluda David.
3: Hola, compadrito.
2: Saludo para Franquito y para todos los carnavaleros y carnavaleras.
3: Ejo.
2: Y será posible que me programe a los hermanos Yaipen con el mix Juan Gabriel en el super espacio de las tarcitas, el toque de los tiritos.
0: Ya, pues compadrito, le mando un abrazo a mi querido amigo David allá en Antofagasta. Búsqueme a los hermanos Yaipen. Tiene dos fechas más la Cote Quintanilla.
4: Necesitas saber también.
0: Ahí en el Santander Arena, ve que le cambiaron el nombre, cuesta decir ahora. Cuesta decir el Santander Arena, pero así se llama ahora. Y llenó, son tres conciertos los que llenó. Harto, compa. Harta gente, compadrito. Qué bueno por la Cote Quintanilla. ¡A Viña! ¿Cuándo la van a llevar a Viña del Mar, compadrito? Se lo merece la Cote, ¿o no? Guitar. Ya.

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10: Esta es la hora.
11: Esta es la hora en su Radio Carnaval, 17 horas con 40 minutos. 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

estaba la banda tropical de Vallenar. 10 minutitos ya nos separan de las 6 de la tarde. 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Oye, que nos queda poquito, compa, se pasa rápido, ¿eh? Se pasa rapidito, compadrito. Haciendo el super toque, el altirito de su radio, regalón a su radio, carnaval. ¿Qué dice por acá? Germancito, buenas tardes. ¿Sería posible escuchar algo de Juan Gabriel? Cualquier canción, son todas buenas. Algo por último para moverse. Ah, mira, búsqueme algo movido de Juanga, por favor. Búsqueme algo de Juanga, por favor. Ahí no me puso el nombre, sí, ¿eh? Pero le programamos algo de Juanga, compadrito. Eso, mira. El Noa Noa, mira. Qué fuerte. Un lujo.

cumbia de mi tierra, para que no me olvides. Repítete. Damas y caballeros, nos vamos. Muchísimas gracias por la sintonía. Gracias por estar ahí. Quédese con nosotros porque en un ratito llega Juanito Alarcón, el morocho sabrosón, con el regreso a casa y el viva la noche. Cuídese mucho. Un abrazo gigante. Hasta mañana. Chau, chau.

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4: Esta es la hora.
11: En la carnaval ya son las 18 horas con 13 minutos.
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11: Esta es la hora. En la carnaval ya son las 18 horas con 37 minutos. 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
10: Esta es la hora.
11: En su radio regalona ya son las 19 horas con 6 minutos.
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0: Buenas tardes.
1: Dijeron que te había ido a navegar unos rápidos.
0: Sí.
1: En Mapocho,
0: sí. Yo lo único que Vamos a hacer una declaración pública. Atento a todos los flash. Vamos a hacer una declaración pública referente a esta situación que está pasando con el tal Morocho. Por lo visto, ya el nombre Morocho anda en todos lados. Gracias por la preocupación de todo lo del día de la mañana. Efectivamente, hoy día me tocó ir a Santiago. Pero estoy bien, mi familia está bien. Gracias por la preocupación. Estamos todos bien. Gracias. No. Bueno, ¿qué puedo decir? Nada. Lo bueno que se divirtieron, ¿ah? Lo bueno que esto es como igual como Cobreloa. Lo bueno que los tengo a varios pendientes del nombre, ¿ah? Importante. Que no lo olvidan. Eso es importante. Porque hoy día vieron en la televisión, vieron el nombre Morocho y se acordaron al tiro del suscrito. Y eso es bonito, de verdad. Muchas gracias.
2: Cadena Nacional.
0: Sí,
2: atento.
0: Sí, yo. No tenía todos preocupados que se le agradece, ¿verdad? Muchas gracias. Estamos todos bien. Mi familia está bien. Difícil rescate de Morocho en el río Mapocho. Sí. No, está bien. Sí.
3: Al fin te salvaron del Mapocho.
0: ¡Sí! ¡Te salvaron!
4: ¿Te gusta Morocho andar en el río Mapocho?
0: Sí.
4: Creo que nos vieron ahí en un grupo con la Luli.
0: No.
4: Vimos la noticia y todos nos acordamos de ti, Morocho.
0: Sí. ¿Me van a creer que hasta mi mamá me mandó una foto de él? Me vi con Juan. ¿Mi mamá? Mi mamá en la mañana me despertó y dice: Hijo, estoy saliendo en la tele. Y dije, ¿y a dónde andaba? Y uno se empieza a acordar dónde andaba anoche. Y empieza a acordarme. No, si después pagamos. No, y después dijeron que ya había que cerrar. Y después los vinimos. No, si está. Porque uno así, igual queda con la conciencia, así como. No, si yo le dije al niño, vámonos, ya están. La última vez que escuché. Vamos, chiquillo, que estamos cerrando, mami, ya muy tarde. Fue como la última voz que escuché anoche. Después veníamos rumbo a la casa. Pasamos a comer un completito ahí donde. ¿Sí? Pagamos también. No creo que estén funándonos por la televisión de Dios. Seguí durmiendo. Segundo acto, mi papá. Y me agarra el deseo mi papá, me dice: ¿Estáis bien? Y que sí, papá, ¿por qué? ¿Dónde estáis? Me dijo: Papá, estoy en la casa. Ya, y no andáis en Santiago. Porque, y de mí me agarró para el deseo mi papá. No, pero muchas gracias. Mira, ahí está. ¿Quién es? El Roberto, que me va a tratar. Difícil rescate de Morocho, pero deja el río seco del Mapocho. No.

0: amor. Hola, ¿cómo está?
1: Estoy bien. Sí, sí. Estoy bien.
0: Chito, ¿cómo llegaste?
1: Estoy bien.
0: ¿Cómo llegaste a la radio?
1: Sí, bien.
0: Aquí estamos con la lluvia.
1: Sí.
0: Llueve torrencialmente.
1: ¡No le puedo Me dicen que el San Antonio no está saliendo en la radio, ¿eh? ¿Qué pasó? El San Antonio, ¡vamos! Nos fuimos a la veleta. San Antonio, merece, estamos off.

0: Mi llamó hasta la medito de Tonito Pre. Morochito, pero wow, mi amorcito, ¿dónde anda? Aquí en Don Santiago, en el Mambucho, le quedo. Ando cobrando el completo, le quedo. No, estoy bien, estoy bien. En todo caso, voy a ver si estoy bien, ¿eh? Bien las manos, bien los pies. Estamos bien los 30. ¡No, no! Buenas tardes, señoras y señores. ¡Bienvenido, bienvenida!
1: El río, señor, antena de San Antonio.
0: ¡No, no! Parece que la antena se llevó. El río se llevó la antena de San Antonio, viejo. ¡No le pobre! Igual prepárense, ¿ah? Morochito, suben que lo sacaron con hipotermia. Ay, ¿cuál es esta? Buscan rescatar a Morocho del Mabocho. Buenas tardes, chiquillos, bienvenidos. Bienvenidas. Aquí

Ya son las 19:25. Estamos junto al Morocho Sabrosón, Juanito Alarcón en vivo. 8489, no de nuestro número, a nuestro WhatsApp. 8489-0979. Amigo, amiga, le voy a hacer una petición. Si usted

y ve alguna alteración del tránsito, para que los comunique a nosotros a través de nuestro WhatsApp. Y así estemos todos informados y unidos. Así vamos a estar todos unidos. Para que estén todos al tanto de lo que está pasando en la carretera, cómo está la carretera, el estado de la carretera. Porque de repente va a aparecer ese noble mujer que veía a lo lejos y le decía: ¡carretero! ¡Carretero! No, no, no. ¿A dónde vas, buena mujer? Al pueblo, carretero. ¡Carretero! ¡Llevadme! Porque mira cómo está el clima y voy con mi hijo enfermo. A lo que el carretero le dice: querida mujer, yo encantado de la vida te llevaría en esta humilde carreta, pero lamentablemente no te puedo llevar. A lo que esta mujer: sollozo en la carretera. Veía que el carretero te alejaba y te alejaba.

0: Quiero mandarle un gran saludo para todos los amigos, para todas las amigas que están de onomástico el día de hoy, los que están de cumpleaños el día de hoy. Dicen que después de las 19 horas, 7 de la tarde, ya son las 19 con 31 minutos, va a caer la mayor intensidad de agüita, así que hay que prepararse, chiquillos, de verdad. Así que a prepararse, dicen por ahí que va a estar cayendo 60 milímetros de agüita, así que a prepararse nomás, cabrón, ¿no? La primavera barrara. 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Aquí en mi por acá. ¿Quién pidió esta botella, viejo?
1: Quedándole tan cerca la mar, la orilla de playa.
0: Ahí del Mapocho.
1: No, el weón se va a wear al Mapocho.
0: Hola, Monachito, ¿cómo estás? Quedamos sin radio en San Antonio.

0: Maxito.
1: Hola.
0: Lloré de emoción, lloré tanto cuando te habían salvado. Yo te quería llevar un café, mi Morochito. ¿Qué iba a hacer sin Morochito en la noche?
1: Oh, estoy bien. Gracias por la preocupación,
2: Buena, Morochito, ¿cómo está, maestro?
1: Bien, pues, maestro.
2: Yo también lo vi la noticia, maestro. Sí. Cadena Nacional.
1: Sí.
2: ¿Quién la
1: lleva? Ah,
2: único. Único.
1: Sí, Cadena Nacional.
2: ¿Y no le cayó agüita la boca?
1: No, no, no, no, no. Sí, sí, no, estamos preocupados por eso. Estamos preocupados por eso, ¿eh? Para que no llegara ni un milímetro de agüita a la boca. Lo importante, para todos los que andan preguntando, no me cayó ni... Nada, pero... Juanito, ¿de verdad? No, de verdad.

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6: Esta es la hora.
7: En su radio regalona ya son las 19 horas con 39 minutos.
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0: Estamos en vivos de su radio.
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0: Sí, señor.
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0: Sí, señor.
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0: Le mando un gran saludo a esta hora de la tardecita a nuestra gran querida amiga Yana de Placer.

0: mucha razón.
1: En el regreso a casa.
0: Gracias. Y quiero contarles que a esta hora de la tardecita.
2: Morocho, ¿estás bien, Morocho?
0: Sí, sí, no, sí, estoy bien.
2: Morocho, ¿estás bien, Morocho?
0: Sí, estoy bien. Oye, son pesados. A esta hora se está reportando una alta congestión en Avenida España por nuevo deslizamiento de tierra en Viña del Mar. Noticia en desarrollo a esta hora de la tardecita. A esta hora se registra congestión alta en Avenida España desde Valparaíso hacia Viña del Mar por deslizamiento de tierra en el sector Caleta Barca. Una información entregada hace pocos minutos atrás por sitio del suceso. Gracias, chicos. Muchas gracias. Así que si usted está pronto a pasar por ahí, le quiero contar que hay un taquito más o menos. Así que ármese de paciencia. Armarse de paciencia nomás. Buenas tardes, Monochito, ¿cómo estás? Llueve mucho aquí en Limache, desde temprano era... Oye, eres más famoso que Leo Rey. Sí, aquí está. Con el Morocho de día, no, pasó de moda ya el chupano. No. Hola, Morocho, ¿cómo estás? Acá como todos los días, Leo, lo voy escuchando en la locomoción hasta mi casa. En Quebrada Herrera, muchas bendiciones, gracias por alegrarnos cada día. Sandra de Butaendo, Sandrita. Linda, preciosa. Un gran saludo ahí para todos los amigos de la locomoción colectiva allá en Putaendo. La otra vez anduve por allá animando un evento allá de... en un casamiento en Putaendo. Puta, los viejos buenos pa... Oh. Y el problema es que estábamos en la mitad del evento y yo le digo, ya chiquillos, ya lo estamos despidiendo, nos queda la última hora. Y se me ocurre decir, a no ser que alguien se ponga con buenas lucas, hasta las 8 de la mañana nos quedamos. Y teníamos show hasta las 3 y media nomás. Imagínense. Bueno, un saludo para todos los amigos de Putaendo. Especialmente ahí a la familia Montenegro, por allá por Putaendo. ¿Ah? Gran familia. Bueno.
3: Deseo, estuvieron toda la mañana tratando de rescatar a Moroso y a la Luli.
0: Sí.
3: Lo bueno es que le pusieron las vacunas al tiro.
0: Sí. Estoy con la vacuna al día, por si acaso. Estoy con la vacuna al día.
4: Hola, mi amigo Morochito. ¿Cómo está, mi amiguito? Tanto tiempo. Aquí estamos de vuelta, radicado en Orcón.
0: ¡Bueno, será un ingeniero, dice el abuelo! Un gran saludo a mi gran querido amigo José Álvarez, que... Bueno. ¿Aló?
5: Buena, Morocho. Saludos de San Felipe. Qué buena que te rescataron de Mapocho. Buena.
6: Hola, Morochito.
0: Hola, buenas tardes, mi niña. Dígame.
6: Rosita te saluda de Quintero.
0: ¿De Quintero?
6: Escuchándote humildemente tus palabras. Miren, en la radio Carnaval.
0: Gracias. Linda, preciosa.
6: La primera en radial.
0: Sí.
6: Y acá llueve.
0: Sí. Está lloviendo en Quintero. Oh, muchas gracias. Cuando lo vinimos, bueno, la verdad, las cosas que para qué les voy a mentir, cuando me vine estaba. Me vine durmiendo. Pero. Chiquillos, cuídense nomás. Cualquier cosita, aquí estamos. Los vamos. Un gran abrazo y gracias por el buen sentido del humor. Bacano. Caldito de Quilpue, grande, Morocho. Estamos todos. En la mañana me llovieron los mensajes de mi teléfono. ¿Dónde estáis, maldito? No, está bien.
7: ¿Qué está sucediendo?
0: Saludos para todos los chiquillos que están escuchando en la radio, en las panaderías, en la masandería, en la botillería, en la florería, las perfumerías. En realidad, todos los que terminen en IA mejor. Así que.
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0: Saludos para todos los que en la micro hasta ahora.

Chilla. ¿Cómo está la ventosa hoy día? Hola Priscila, ¿cómo estáis? Hola Ale, ¿cómo estáis? Panadería única en Villa Alemana. Juanito aquí escuchando. ¡Eso! ¡Tilina, Tilina! Un gran saludo para usted.

saludo para hablando de. Hablando de eso de Brasil. Un saludo para todos los que están comprando o han comprado a través de esta aplicación. ¿Cómo se llama? El Cyber Day. Ayer me estaban preguntando, Monochito, y sus animaciones cuando van a los casamientos, animar los fines de semana, alguna fiesta. ¿Ustedes no están en Cyber Day? La verdad que no. Nosotros ya llevamos más de 2 años que no hemos subido ni un peso nuestras tarifas, ni un peso hemos subido. El único que sube las tarifas es Flujo TV. El único que sube las tarifas. Más encima lo dejan en una fila, más encima. Bueno, son detalles. 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

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A mí siempre me ha llamado la atención preguntarle, alguna vez le vamos a preguntar a los auditores, ¿ah? ¿Eh? Sí o no, podría ser mañana. Ya, mañana le podríamos preguntar, por ejemplo, a mí me gustaría preguntarle, por ejemplo, no sé, a la Sonita, por ejemplo. No sé si me está escuchando la Sonita, pero si... o a los auditores. Ustedes, si quieren, me contestan nomás, no es obligación. No es obligación. Por ejemplo, si ustedes le dieran a... los llamaran a ustedes, amigo, a usted, amiga, y le dijeran, andamos buscando un personaje para la vecindad del Chavo. ¿Qué personaje le gustaría hacer a usted? Amiga, a usted, amigo. ¿Qué le gustaría hacer? ¿A quién le gustaría representar? ¿Qué personaje le gustaría hacer? Si me pueden mandar un mensaje de audio, sería mejor. Si no, no importa. Voy hablando de la... de la chiquilla ahí de la panadería Ulca en Villa Alemana. Me dieron ganas de comer una marraquetita, güey. Con paltita y un poquito de cebollita así. Y un tonto y té con canela, como cuerpo. ¿Qué personaje a usted, amigo, que va en la micro, le gustaría hacer de personaje? Andamos buscando personajes para el Chavo. Para el Chavo Locho, de la vecindad. ¿A quién le gustaría hacer usted, amigo? El que quiere participar, le voy a regalar lo que tengo en el bolsillo. Lo que tengo en el bolsillo.

Vamos en la vuelta. Vamos a armar el show de la vecindad. Buena, viejo Mardones. ¿A quién le gustaría a usted ser de la vecindad del chavo?

0: Me dicen las chiquillas de la panadería Olca en Vía Alemana que ya se acabó la marraqueta. Pues, ya no importa.
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1: Esta es la hora.
4: Esta es la hora en su Radio Carnaval. 20 horas con 9 minutos.
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0: Hola, Morochito, ¿cómo estás? Aquí Mauricio de Valpole. A mí me gustaría ser Kiko.
1: ¿Kiko?
0: Kiko.
1: ¿No entendí bien? Eso de Kiko.
0: Hola, Morochito, ¿cómo estás? Aquí Mauricio de Valpole.
1: Hola, Mauricio.
0: A mí me gustaría ser Kiko.
1: ¡Ah, o sea! Bueno, chicos, a mí me gustaría hacer la chilindrina.
2: Mira, la chilindrina.
1: María González nos mandó un video que sale. ¿Qué manda la? Mira, mira.

0: Yo soy la Chilindrina y si la ves sin dámina, Juanito, mira que le... Aquí estamos, por supuesto, aquí en su radio, el carnaval, ¿vale? Morochito, a mí me gustaría ser el chao, para no pagar ni una cuestión. La luz, la riendo, nada. Uy, en todo caso no tendría malo ser el...
1: Morocho, sí. Por acá el pelado Peter, de todas maneras, mente, únicamente el chao.
0: El chao, hijo, el chao.
1: Yo sería el chao a morir.
0: El chao. Bueno, el chao, el ocho. Bueno, el chao. Morochito, el perro morocho terminó salvándose solo al final. No.
2: La de la garrapata
0: es
2: la de las pulgas y la antirrábica, no, que sí, esa es la más importante.
3: Moroso, de la que te salvaste.
0: ¿Qué pasó, mamparito? ¿Qué pasó?
3: Casi te vas arriba abajo. Estoy bien.
0: Casi me voy.
4: Morocho, ¿dónde estás? Morocho, vuelve. Morocho. ¡No!
0: Estoy bien. Aquí estamos, Morochito, mira.
5: Invitación. Dice que cuando podamos, DJ Michael, nos dejemos caer por allá nomás en Orcon. Gracias, amigo.
6: Hasta mañana, Ricky Martin de la Carnaval.
5: Ay, estoy muy contento.
6: Parece un locutor de radio, anda la pura bolsa.
5: Oye, Lalito.

gran saludo para todos los que están trabajando en la locomoción colectiva. Hoy día quiero enviarle un gran saludo para nuestro gran querido amigo Marquitos Bienba, que nos hace llegar un saludo para una persona que ya no está con nosotros. Así que gracias, Marquito, por tu mensaje, querido amigo. Y por supuesto vamos a entregar sus condolencias. Dice por acá, ¿podría enviar un saludo al cielo? Hoy falleció un amigo folclorista y fundador del grupo Voces de Loncura. Más de 15 años dedicado al folclore y ayudar en eventos con su voz y música. Don Héctor Hernández González, de acá, desde Radio Carnaval, le envía este eterno descanso su amigo Marquitos Viedma. Así que un gran saludo para don Héctor Hernández González, quien con su aporte, creatividad, carisma y entrega siempre fue un gran aporte al folclore de nuestra comuna y por sobre todo en Loncura. Su solidaridad y empatía lo llevaron a participar en múltiples actividades en ayuda de su comunidad y de quienes lo solicitara. Están siempre dispuestos a participar cuando les fue solicitado. Reciba nuestra amiga Miriam y su familia el sentido de pesar y el dolor que, como agrupación y amigos, nos embarga profundamente. Descansa en paz nuestro querido amigo Héctor Hernández González. Muchas gracias, Marco. Un saludo para ti, querido amigo. Muchas gracias. Muchas gracias. Morochito, ahí está en la tele. A ver, ¿dónde estoy en la tele? A ver, cambia de canal, viejo. A ver, cambia de canal. ¿A dónde estoy en la tele? A ver, mándale en la tele. A ver. Ahí estamos. Ahí está. Estamos saliendo en el Mega.

0: Morocho, ya estáis saliendo por la tele, Morocho. Puta que van a ganar plata contigo, Morocho.
1: Sí, van a ganar plata, van a ganar
0: el perro comunicador más famoso de todo Chile.
2: Morocho,
3: ¿dónde terminó el
4: matrimonio
3: putaendo?
4: Ya la vida en Mapuche.
1: Hola, hola.
4: Quisiera saludar a mi nieta.
1: ¿Ya?
4: Matilda Oliva Martínez en ¿ya? el día de su cumpleaños.
1: Matilda Oliva Martínez.
4: Un besito grande para usted. Y bendiciones.
1: Muchas gracias. Gracias.
0: ¿Cómo decía el morochito? ¡Ayuda!

0: A esta hora de la noche vamos a emitir lamentablemente una información que está sucediendo hasta ahora y nos está llegando hasta nuestra mesa de trabajo hasta ahora.
1: Sí, sí. ¿Aló? Al aire. Sí. Hola, hola, ¿qué tal? Morocho Sabrosón.
0: Hola, hola.
1: Tu corresponsal de Cartagena, Fernando Rivas.
0: Hola, Fernando.
1: De la parcela 13.
0: Sí, sí,
1: te comunico un lamentable hecho. Está en vivo y en directo la noticia. En este momento se está incendiando el local de acá de Cartagena, de Playa Chica, del Roca Cumbia.
0: Roca
1: un Cumbia. Gran amigo, una excelente persona y muy querido por la Radio Carnaval y toda la gente acá en su Cartagena querida. Qué lamentable noticia.
0: Pues,
1: es una noticia que está en desarrollo.
0: Muchas gracias.
1: Adelante, estudio.
0: Muchas gracias, amigo, muchas gracias. Estamos recibiendo esta información a esta hora de la noche. Nos dicen desarrollo, incendio en Cartagena. Un incendio se registra en el sector de Playa Chica, en la comuna de Cartagena. Específicamente en el área donde se encuentran los tradicionales puestos, los de churros. De acuerdo con los primeros antecedentes, las llamas estarían afectando a algunas viviendas del sector. Mientras equipos de emergencia se movilizan para controlar la situación y evitar la propagación del fuego. La emergencia continúa en desarrollo y, por el momento, no se han informado mayores detalles respecto a personas afectadas o la magnitud de daños. Mira, ahí está. Mira, eso es lo que está pasando hasta ahora de la noche. Información que está llegando hasta nuestra mesa de trabajo. Ahí estamos. Solamente 1:35.

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El examen es costo por la compra de tus lentes. ¿De verdad, Juanito? ¿De veras? Ya, entonces no.

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1: Esta es la hora.
2: Esta es la hora en su Radio Carnaval, 20 horas con 40 minutos.
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0: Sería el perro monochitota. Sí, está bien, está bien, está bien.
1: Tiene pinta de lluvia, Bob Esponja.
0: Si no me hubiese dicho Calamardín, no me hubiese percatado que está lloviendo, compadre. Estamos bien.
2: Tuvo tanto revuelo el rescate morochito que hasta los chiquillos de la Carnaval de San Felipe estaban atentos ahí.
0: Mira.
2: 100% ellos acá.
0: Sí, están bien. Un gran saludo para la Nicole, que está en la sintonía en la Radio Carnaval. Un gran saludo, vamos, Nicole, saliendo adelante de a poquito. Estoy by step. Ah. Sí, Nicole, usted sabe que hay que estar ahí, hay que estar al pendiente, hay que hacer tratamiento, así que step by step. Para los que no entienden inglés, eso se llama abrir la puerta, por si acaso.

0: Monochito, usted, si usted fuera Don Ramón, yo sería Doña Clotilde, ¿eh? ¿Por qué? ¿Por qué? Si yo fuera Don Ramón en la vecindad del Chao, yo sería Doña Clotilde. Mira.
1: ¿Cómo estáis, pues, Mapochito?
2: Hola, Morochito, lindo, llegó la alegría ya. Me encanta cuando digas tú, mi vida.
1: Muchas gracias.
2: Oye, Morocho, estoy enojado contigo porque ya empezaste ya, pues me dejaste de lado. Sí, te mandé de los primeros mensajes y todavía no leí mi mensaje, pues aquí estoy esperando que me hables, pues, hijo. ¿Viste que estamos mal?
0: ¿Qué estás haciendo? A ver, tenemos bar. Escuchemos.
2: Sí, te mandé de los primeros mensajes y todavía no leí mi mensaje. Aquí estoy esperando que me hables, pues, hijo. ¿Viste que estamos mal?

0: y se enoja. Y se enoja. Bueno, compadre, buenas noches. Samuel de Villa Alemana, grande Cobreloa, grande, grande. Grande, grande. Un gran saludo para todos, ¿ah? Muchas gracias, muchas gracias.
1: Yo sería el señor Barriga, pero para cobrarte el almuerzo, joven.

0: nunca había tenido el refrigerador con tanta cerveza, viejo, cuando fuimos para allá. Se lo dejamos lleno.
1: Lleno de la

Así que nos vamos a la pausa de las 21 horas 9 de la noche. 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

0: todo Chile estaba pendiente de Monocho rogando porque se salvara. ¿Acaso no es la prueba de que el mundo ha cambiado? A quien no le guste se puede ir a la... ¡Bravo, Monocho! ¡Lo lograste!
1: ¡A ver!
0: Oye, son pesados. ¡Ya volvemos!